0: Valiente en subir, montar a un toro.
1: Sí,
0: realmente, ¿no? Corriendo, sabiendo y exponiéndose también en el sentido, no porque sea mujer, ¿no? Sino que no sabemos, hay veces la reacción del animal, sí, qué tan domesticado o no está, el peligro que puede ser una caída. Si de un caballo te caes, te lesionas algo, pues sí, imagínate de un toro que empieza a menearse para corcovear, como decimos. Y bueno, pero esa es parte de la historia, es parte de lo que se vive en la fiesta patronal en Santa Ana del Yacuma.
1: La fiesta grande de los movimos, obviamente.
0: La capital ganadera, la tierra del chivé.
1: La,
0: ¿no?,
1: tierra del chivé, ¿no? Traigo el coquinal.
0: Me traje chivé de Coquinal, bueno, me traje chivé.
1: El de las siete aguas, dice.
0: Exacto.
1: Una más, ocho aguas. Uh-huh. ¿No? Entonces, felicidades a los Movimas, a todos, de verdad, por el desarrollo, por el progreso, el empuje que le ponen a este jirón patrio como es Santa Ana Yacuma, la provincia de Yacuma, obviamente, ¿no? Su capital es Santa Ana. Están, para todos ellos, nuestro respeto, y hay que seguir luchando. Las nuevas autoridades que también están ahí son nuevas, concejales, asambleístas.
0: El alcalde, el capitán Claudio López Bolling, realmente muchas gracias por la atención con la delegación de el Museo Histórico del Beni, ¿no?, que llevó su muestra folclórica, estuvo ahí para propios y extraños, recibió un merecido aplauso del público, el personaje del Cochipillo, el Achu, los Toritos Negros, yeah, y las Moperitas, fueron el equipo de baile, el grupo de baile del ballet del museo, yeah, yeah, que han estado haciendo esta presentación en las fiestas patronales, ¿no?
1: Qué bueno, eso es bueno, resaltar el colorido, la belleza.
0: Y hubo apoyo, del alcalde, a eso me iba yo, ¿no? Yeah. A través de su encargado, de director de Cultura y Turismo, porque incluso nos alojamos en la casa del director de Cultura y Turismo,
1: alcalde,
0: ¿no?
1: Alcalde.
0: Del director de Cultura y Turismo.
1: Ya, yeah, yeah, ¿no? qué bueno. Entonces, ahí están siempre la cordialidad, la amistad del Movima. Es pues la tradición y costumbre que ellos lo reflejan de esa manera. Y bienvenido un pueblo mostrando su belleza, su colorido, y bienvenidos todos los que van a Santa Ana Yacuma.
0: ¿Y usted por dónde estaba, César? Cuéntenos.
1: Bueno, algo histórico, ¿no? Gracias a Dios se ha dado la oportunidad de conocer un patrimonio de verdad que estamos muy lejos de nosotros, como veniano, agarrar al toro por las astas, ya que estamos hablando de animales, en este caso el Cerro San Simón.
0: Cerro San Simón.
1: Mire, las piedras preciosas, el oro, no, la madera, en fin.
0: César, para que nos ubiquemos, Cerro San Simón termina en la punta de Provincia Itenes. Y conecta a Santa Cruz.
1: Sí. No, o sea, bien, tiene salida a Santa Cruz, ¿no? Sale por allá.
0: Tiene salida a Santa Cruz.
1: Sí, sale por Santa Cruz, porque lamentablemente por nuestro querido Beni, para ir a nuestra casa tenemos que ir por Santa Cruz, son dos días y una noche.
0: Wow. Bien,
2: ¿no? Frontera Brasil.
0: ¿Fronterizo? ¿No?
1: Sí, eso está con piso firme, ahí son vecinos ya, ¿no? Entonces, claro. Sí. Entonces, lo que pasa con el Cerro San Simón, se cree, o sea, no sé. Se le ha metido a la gente, saludo a los de Santa Ana, como es, perdón, a los de el Cerro San Simón, se cree que esta gente es mala, se cree que porque manejan el oro, que allá el que va, le pegan o algo, o desaparece, pero es mentira. No, eso es por tradición. Yo de que tengo uso razón decían que ahí no se podía entrar, y no es así. Nosotros entramos, nos recibieron con los brazos abiertos, paseamos por el pueblo, conocimos las minas, no, hoy hay una disputa interna, esperemos que se mejore, pero lo que están aprovechando son gente del interior, bienvenidos todos, ¿verdad? Pero esos recursos van a otro lado, porque
0: no llegan al departamento del Beni.
1: No llegan, mire usted, los profesores son de acá, pero la otra parte es de allá también, ¿no? Y de verdad que ellos están muy gustosos. Hay una comunidad que se llama Tiquín, sí, que estuvo de fiesta este 22. Ellos esperan a sus autoridades, esperan a nuestras autoridades, pero no, o sea, están en otro
0: lugar. No llegaron.
1: O sea, buscan excusa de todo, de nada. No, pero cada que hay elecciones, nosotros ahí creemos que la autoridad va a llegar, que va a ser mejor que el otro, al menos en el Beni, de verdad que yo no sé si es el cansancio o la molestia misma personal de que no hay plata, no hay plata, no hay plata. O sea, figúrese un papá así, no hay plata. Y ya lo han acostumbrado al Beni que no hay plata, y que el otro que pasó por ahí se robó todo, ahora le llaman incumplimiento de deberes. Mientras que ahí en el Cerro San Simón podemos explotar el oro. Y con eso podemos tener calle asfaltada, calle con pavimento, tener buenos hospitales, porque hay empresas que van y le prometen, por ejemplo, a los comunarios, nunca cumplen nada. Entonces están abandonados, incluso van y lo amenazan. Entonces hay muchas cosas que está viviendo el Cerro San Simón, que es un patrimonio nuestro, donde nuestras autoridades deben estar más de cerca.
0: No que podemos tiempo. Explotar, que podemos sacar recursos, claro, para...
1: porque ahorita no hay control, no hay control. No hay control. De verdad que no hay control, hay unos dos soldados allá que están en la frontera con Santa Cruz de la Sierra, pero sálvese quien pueda, pasa la madera, totinga en las noches, grandes cantidades de madera o de tronca, como se llame, salen a Santa Cruz de la Sierra. Entonces no estamos recibiendo nada, no estamos.
0: César, y parte de eso va ligado a esto que mostraba usted, las imágenes del incendio. Sí, están sí, sí. Quemando los chacos para, o sea, hubo
1: no,
0: esa.
1: O sea, la mano del hombre, como decía, no es la propia destrucción que vamos a tener en el mundo, así está dado, ¿no? Entonces, lamentable. No quiero pensar que un comunario, porque yo no quiero quemarme, digamos, ¿no? Pero alguien le prende fuego. Y es más, ya no hay agua, no hay agua, no hay agua. La gente vive porque Dios es grande, Dios nos da la misericordia. Ahí en el cerro, por ejemplo, hay una empresa que está en disputa. Mañana vamos a hablar bastante sobre este tema. Hay en disputa ahí, ¿por qué? Porque ya han perforado casi la mitad del cerro, no por debajo, obviamente, y han llegado a una antena que es el centro del Cerro San Simón. Entonces creen los comunarios que por culpa de esta excavación que se hizo, es un túnel de 4 metros por 4 de por 4 metros por sí, por 5 metros de alto. ¿No? Es grande. Es todo esto, este cuarto, si usted quiere, para que se refleje, entra una movilidad y sale, ¿no? Entonces,
0: túnel bastante grande.
1: Exacto, ¿no? Como decimos siempre en la televisión, tenemos las imágenes y se van mostrando poco a poco. Entonces, necesitan. Figúrese usted, una garrafa vale 200 bolivianos, un pantalón simple vale 200 bolivianos, un kilo de arroz vale 20 bolivianos, el azúcar vale 15, el agua, que hay un señor que le provee de agua para llegar, porque tiene que subir al cerro, bajar del cerro, sacar agua, cuesta 200 bolivianos un tanque de agua.
0: Un tanque de agua.
1: No, lo que pasa es que ellos sacan oro. No, lo que pasa es que ellos manejan la plata. No, o sea, todo eso no. Pero también
0: para. No hay consideración.
1: Para estar en ello, hay que saberla vivir. Un minero, figúrese usted, en el frío ahí adentro, sin oxígeno, y trabajan a la de Dios nomás. Entonces, algo que no hay garantía, ¿no? Entonces, no hay presencia física de las autoridades, y es por eso, mi estimada autoridad, la incapacidad que tienen ustedes, porque hasta ahora, e incluso la autoridad, y ahí está mi estimado Tito Evo, que yo lo respeto mucho, pero decía, hay un temor para ir al Cerro San Simón, es peligroso. Ahí no había nadie con armas, de verdad. La gente muy amigable, va, viene, te charla, te conversa, habla que están sufriendo porque ninguna autoridad los visita, invita para su cumpleaños. Ellos matan una red, la ponen ahí para que llegue la autoridad y nunca llega. Y eso no es desde ahora, eso es desde siempre.
0: Ya viene desde tiempo atrás.
1: Hay 100 kilómetros, mire usted, 100 kilómetros que tenemos nosotros, que llega a Guacaraje o Baure, más o menos este camino, si se lo hace. Entonces ellos dicen, nosotros queremos ir a Trinidad, queremos pagar allá en Trinidad, queremos comprar nuestro producto, llámese Huacaraje, Baure, la comunidad cercana, o por Carmen del Itene, también hay esa variedad que puede salir por ahí más cerca, pero dice, nadie nos quiere apoyar. Entonces, mire usted, tenemos tanto nosotros los venianos, ahí tenemos el Cerro Rico de San Simón, que explota ahora oro 24/7, están las piedras preciosas, la tierra rara que se llama, entonces el manganeso que sacan por cantidad, Entonces, mire usted, estamos bañados en oro, pero vivimos en la miseria. No puede ser eso. Ahora Rodrigo, ¿qué dijo? Primero, cuando está en campaña, dijo 50-50. A nosotros dijimos, ah, caramba, 100, vamos a partir con el Estado, 50 para nosotros, 50 para ellos. Y después aparece Rodrigo y dice, no, yo no dije de que era plata, más o menos iba por ahí el tema. Yo dije de pensamiento, ¿no? O sea, todo es política.
0: Pues, o no, sea...
1: Te dan 50% para que pensés bien. Ah, no, entonces también yo ocupo mis 50, pues no. Uh-huh. Señor presidente, nosotros producimos aquí 50 plátanos y 25 para usted, porque me está dando derecho a pensar, ¿no?
0: Claro.
1: Entonces, puede ir por ahí. Entonces, Romy, hay mucha tela que cortar. Saludos a los de, por si acaso, no ven todos los días. Ya, son seguidores fieles, Voces en Línea, llegamos allá, llegó Voces en Línea. Ni siquiera nos presentamos, pero la gente nos ve, ¿no? Allá en la punta del cerro.
0: César, me indica Indira, sí, que está en controles con nuestro colega Edmundo. Hay una llamada en directo, nos están siguiendo. ¿Podemos atenderla?
1: Sí.
0: Claro que sí. Muy buenas noches, César.
1: Vamos a darle volumen a este aparato. ¿Dónde ve? Aquí, ¿no?
0: Vamos, dale.
1: Aló, buenas noches.
3: Hola, muy buenas noches.
1: ¿Con quién tenemos el gusto de conversar?
3: ¿Cómo está? Muy buenas noches. Le habla el señor Freddy Joan Machicado.
1: ¿Cómo está?
3: Ex alcalde de la comunidad de Cerro San Simón.
1: Ya, cuénteme, yo estoy comentando que se cree que el Cerro San Simón, allá de ustedes son malos, que lo van a esperar con H1, eso nos tenían contado nosotros históricamente, que tenemos su razón. Y yo estoy virtuando eso para empezar, mi estimado honorable, que usted es Paz ahora alcalde, pero allá la gente es servicial, estuvimos allá una noche, un día, estoy reflejando que la gente es amable, no es como se piensa, que allá son malos, que están armados, que no entrará nadie, porque ese es lo que piensa la autoridad, llámese anteprefecto, senadores, diputados, y eso, ese es el concepto que tenía, y nosotros hemos vivido en carne propia y que no es así, que eso es mentira. Allá ustedes son amigables, son gente buena, gente trabajadora, que necesitan el apoyo, más allá de los problemas internos que tengan, ¿verdad? Entonces, por ende, yo estoy desvirtuando toda esta situación en este momento, que mañana lo vamos a hacer a partir de las 9 para adelante, tenemos bastante material del Cerro San Simón, gente trabajadora, gente honesta, que necesita el apoyo de nuestras autoridades. Nos decían que usted corrobora esta situación, 100 kilómetros solamente falta para llegar hasta Huacaraje o Baure o Carmen de Litene, estamos ahí, ¿no? Y ya, pues tenemos que ir por vía Santa Cruz, pasar por Tiquín ahí, una tierra olvidada, 22 años donde gente del interior le ha puesto el hombro, le ha puesto vida, caramba, es algo novedoso, algo histórico. Esperaban que alguien, contento porque por primera vez en la historia llegó un medio de comunicación allá, como es la Red en Línea, Voces en Línea, a través de TV Digital 101, que estamos en todo el mundo. Por primera vez en la historia, mi estimado honorable, llegó un medio de comunicación. Por ende, desvirtúo que allá la gente es mala. Al contrario, allá el alimento, caramba, gracias por todo. No tuvimos la oportunidad quizá de conversar con usted, estaba en otro lado, no sé. Pero queremos conocer también lo que usted nos puede decir del problema, que mañana nosotros vamos a hablar de este tema, pero hoy estamos hablando de lo que es la gente, tiene otro estilo de vida, muy trabajadora, muy honesta, ahí está Bolivia entera, hay de Oruro, Potosí, hay venianos, hay de todo, pero la gente es muy amigable. Mi nieto honorable, ahora sí lo escucho, adelante usted.
3: Bueno, sí, San Simón se caracteriza por ser una comunidad muy humilde, muy acogedora. No todos son venianos, somos gente del interior. Lo llamamos la Bolivia Chica porque hay gente de todos los departamentos. Gente muy trabajadora, también hay gente de las demás comunidades como son Tiquín, Remanso y Cafetal, también son gente muy buena, que maldad en ellos no existe, ¿no? Pero como es autoridad, en su programa, querido periodista, en su programa ha ido un señor, Andrés Almendras, haciéndonos acusaciones a las ex autoridades sobre temas que, la verdad, da mucho que desear en la forma que el señor miente, alza sus falsedades, y es por eso que nosotros, como ex autoridades, que soy, estoy yo, está el ex corregidor y todas las ex autoridades, queríamos hacer una entrevista en vivo, ¿no? Nosotros siempre mostrando con documentación toda la problemática que se ha venido viviendo desde el año pasado con este el tema de esta empresa Evol, ¿no? Y es por eso que me gustaría salir al vivo mediante un enlace mostrándole toda una serie de documentaciones para que no solo quede en palabras, no solo quede que yo me siente ahí y empiece a hablar y no muestre un papel, ¿no? Nosotros como ex autoridades de San Simón siempre hemos sido responsables en todas las informaciones que hemos manejado y todo con documentación, ¿no? Porque uno cuando habla sin documentación es juzgado porque puede decir que es verdad, mentira, pero teniendo los documentos en mano no hay quien diga nada, ¿no? Y por eso, señor periodista, me agrada y me gusta que usted haya ido a San Simón. En esa parte no es la primera vez que entra un medio de comunicación. En el 2019 ha entrado una brigada grande, una brigada de parlamentarios, diputados, senadores, igual ha entrado sí. una prensa del Trinidad, ¿no? Y siempre cada vez han entrado prensa de tanto de Santa Cruz, de Unitel, hasta vez uno ha llegado allá por esa zona, ¿no? Pero es muy importante siempre que una prensa que es del departamento del Beni haya puesto los ojos en San Simón, y sean también pongan los ojos en esta problemática que ahorita en San Simón, para que mediante la prensa se pueda reflejar la realidad y la verdad, ¿no? Porque eso es lo que a nosotros nos interesa como guardianes de ese rincón. Muchos dicen de allá empieza el Beni, somos guardianes del Beni, aunque no somos benianos, pero es una tierra hermosa que nos acogió bien. Y como puedo decirle, como boliviano, como no beniano, no nací en el Beni, pero me siento como un beniano, hemos cuidado esa tierra y cuidamos, pero no nos gusta que gente inescrupulosa, le voy a decir, que aprovechando va con mentiras a su programa, haciéndonos querer quedar, hacernos quedar mal, ¿no? Difamándonos a nosotros, y es por eso que queremos nosotros el día de mañana, si puede ser posible, una videollamada y nosotros mostrarles con documentos a ustedes y desmentir todas esas mentiras de este señor.
1: Claro, no, para nosotros no hay ningún problema, lo que buscamos siempre, aunque la verdad no es absoluta, pero buscamos siempre el equilibrio, ¿no? Bienvenido usted mañana, como usted guste, el medio está para ello. Ojalá que muy pronto, no solamente en el Cerro San Simón, en todos los lugares hay problemas, aquí tenemos problemas con los vecinos, con los parientes, con todo. Caramba, y es por eso que quizás no avanzamos, ¿no? Entonces yo, en aras de la venianidad, espero que se llegue a buen puerto, porque ustedes como nosotros necesitamos despegar, necesitamos trabajar, vender nuestro conocimiento, nuestra capacidad en el marco respeto, y creo que por ahí vamos bien. Lo que nosotros vamos a intentar acá como medio que hemos ido es que el gobernador lo visite, que visite la brigada parlamentaria, que visite la asamblea departamental, que conozcan la realidad y que puedan arrojar ciertos proyectos para que el Cerro San Simón sea beneficiado. No es posible que de un tiempo a esta parte no tengan el agua potable, ¿verdad? Sé que ciertas empresas le han prometido, pero no le han cumplido. Entonces hay muchas cosas sin sabores ahí, y que bueno, es lamentable. Donde se trabaja, se saca supuestamente oro, no es, digamos, lo suficiente para tener lo que se quiere, pero es el diario vivir de los de Cerro San Simón, que obviamente trabajan a través de la minería. Por ende, nosotros como medio siempre le vamos a brindar las puertas a usted, a Moros y Cristianos, como decimos, pero siempre en el marco de respeto. Cada quien tiene su propio, su propia verdad, y aquí los medios nos convertimos en ese nexo, porque hay veces que las autoridades poco o nada les atienden, ¿no? Ese es el trabajo que tenemos como periodista, una red grande a nivel nacional, y bueno, estamos siempre para escucharlo a usted y a escucharlo a todos los comunarios. Y cuando ustedes quieran, pues hay posibilidades, por ejemplo, que retornemos el día viernes, porque nos faltó un poco más de material, pasó a hacer un sondeo allá, por el tiempo no se nos dio, ¿verdad? Es tras mano pasar por Santa Cruz, hemos vivido una encrucijada, pero sin arrepentimiento, con esa intención de traer una buena información de lo que es la historia del Cerro San Simón, que necesita de todas las autoridades, y por qué no decirlo, todos los venianos. Y aquí, bienvenido Bolivia, bienvenido todo, porque ahí están los de, ya decía, de Oruro, Potosí, hay gente que le está poniendo el hombro al desarrollo y progreso del Beni, ¿no?
3: Sí, un poco informal, ¿no? Por ejemplo, se habla del tema del proyecto de agua. Miren, nosotros como esas autoridades hemos llevado, nosotros cuando estaba el presidente Luis Arce, hemos trabajado mucho, al menos mi persona de mí, ha sido quien ha gestionado también el tema de la planta solar, porque antes nuestra comunidad no tenía energía. Hemos gestionado ese módulo educativo que usted ha visto, ha sido bajo mi gestión. Hemos conseguido muchos proyectos. En el tema del proyecto de agua, nosotros hemos entregado notas a la UPRE, hemos entregado notas al municipio, incluso a la gobernación, donde nunca nos han hecho caso. Y como había una empresa, nosotros presentábamos por si, hemos presentado por si acaso, hemos hecho presión como autoridades, al menos mi persona, y hemos llegado a conseguir ese proyecto. Ahora, la empresa nos ha conseguido, hemos llegado en un convenio con la empresa y la comunidad, y hay una acta donde está firmada. La empresa pone el 100% de material y la comunidad tiene que hacer la mano de obra, lo que es la excavación, el enterrado de la tubería. La empresa ha cumplido con el material. Quien no estamos cumpliendo con el proyecto de agua somos nosotros mismos, la comunidad, que no estamos realizando ese proyecto. Porque ahora no podemos echarle nosotros la culpa a una empresa si nosotros mismos estamos incumpliendo. Ahora, que la empresa haya dicho, señores, o que hayamos quedado proyecto empezado y proyecto acabado, la empresa, ahí sí podemos decir la empresa no está cumpliendo.
1: Claro.
3: Pero hay una acta, hay un convenio donde la empresa pone todo el material al 100% y contraparte la comunidad.
0: ¿Y qué tora? ¿Qué tora? ¿Por qué
3: no? Esto tenía conocimiento el alcalde de Baures. Incluso el alcalde de Baures nos apoyó con una gallinita que es del municipio a hacer esa excavación. A lo que se estaba haciendo la excavación, se fregó la máquina del municipio y a lo así empezaron los tiempos de lluvia. Por eso, señor periodista, ahora me dice usted que va a estar el día viernes, tal vez otra vez por San Simón.
1: Posiblemente, también posible.
3: En San Simón, si usted estuviera por allá, magnífico, ahí nos podemos reunir con las ex autoridades y mostrarles. Por eso es muy importante que yo salí en vivo, aunque por un enlace, este también ex colegidor, y mostrarles con documentación, ¿no? ¿Por qué nosotros en nuestra gestión, por ejemplo, hemos expulsado a esta empresa de Bol? Tiene sus requisitos. Se han presentado documentaciones, se han presentado denuncias a la gobernación. Tenemos el recibido del año pasado, que hemos sido una comisión grande, y le voy a mandar un video donde el señor Almendras estaba con nosotros apoyándonos para votar a la empresa Evol. Ahora él está defendiendo esta empresa. No sé, esta empresa no pagaba regalías desde el 2019. Le voy a mandar una documentación de Senaricom, donde a esta empresa Evol, acá a cabeza del señor Gustavo Barrios, lo estaban demandando por enriquecimiento ilícito. No pagaba regalías desde el 2021. Son documentaciones, el maltrato a la gente. Mire, él ha metido personal armado a las instalaciones de su trabajo. Yo he sido una de las personas que me encañonaron su gente de él. Yo puse una denuncia ante la Fiscalía en Trinidad. Ahora mire, él no se presentó. Yo también le voy a mandar a usted ahorita lo que ya el señor tiene una mandamiento de aprehensión por la denuncia que he puesto, porque a mí su guardia me apuntó con un arma. Y eso tiene conocimiento. Ha venido la Fiscalía a San Simón, les entregué la arma, él contrató gente brasilera. Por todos esos fallos, incumplimientos de las comunidades, de la empresa Evol, ha sido expulsada de la región. Esta decisión tomaron 4 comunidades. Ahora viene con falsedades. Y ustedes se van a dar cuenta, señor. Este señor Almendras ha sido una de las personas que nos estaba apoyando en su momento. Ahora él habla a favor de esa empresa, no mucho que pensar, pero en su entrevista de que él hizo a él, lanzó nuestro nombre diciendo que hemos recibido pago de billetes, somos corruptos, y eso pues causa molestia, ¿no? Así que todas esas cosas, señor periodista, como ex autoridad, me toca a mí defenderme, ¿no? Pero yo lo voy a hacer con documentación y con mano en la verdad. Porque yo creo que cuando una persona se sienta en un asiento, en una silla, para dar una entrevista, salir a nivel departamental y nacional, pues tiene que tener la seguridad de las palabras que va a decir. Porque no creo que sea un loco que se siente, hable y sin demostrar. Por eso hay que ser muy responsable una persona que se va a sentar en la silla frente a las cámaras y vertir opiniones o cosas sin un respaldo. Es por eso, señor periodista, vamos, que quiero, me interesa, quiero desmentir justamente estas cosas en su programa, porque en su programa este señor vino a tildarnos de todo. Y en su programa mismo, quiero que usted también conozca la realidad. ¿Y quién es este señor?
1: Estoy muy de acuerdo con lo que dice, y parte de ello es lo que usted está haciendo en este momento, ¿no? Porque ahorita estamos en vivo, es su voz que está saliendo. Me atrevo a decir que el 50+1 en el mundo lo están escuchando a usted, y estamos hablando del Cerro San Simón como autoridad que es. De tal manera que mañana usted tiene toda la posibilidad, ¿no?, de seguir hablando sobre este tema, porque precisamente mañana vamos a hablar, sí, con imágenes, con todo. Por eso le digo, el tema interno casi que para nosotros no va, sino son las necesidades que tiene el Cerro San Simón. Sé que hay ciertas documentaciones, resoluciones que han salido de la empresa, pero nosotros como medio de comunicación tenemos que hacer un estudio exhaustivo sobre esto para buscar la verdad, aunque la verdad no es absoluta, ¿verdad? Entonces queremos, si usted nos trae documento, bienvenido. Estamos esperando que nos llegue documentación para ver este tema, en qué va, quién tiene la razón. Y obviamente que ya acá, obviamente que tiene que primar en todo esto es un juez, porque ya hay denuncias, hay demanda, y sobre esto, si la empresa se va o se queda, obviamente acá es la autoridad competente a través de un juez. Por lo tanto, yo le quedo muy agradecido a usted por este espacio que usted ha tenido. Está saliendo en vivo, no estamos grabando nada, está en vivo. Entonces, más un rato usted puede entrar a la página, es lo mismo que se está viendo, lo que usted está diciendo, se está escuchando a la perfección, y por lo tanto agradecido. Y ojalá mañana usted también pueda, en transcurso de las horas, enviarnos ciertas documentaciones para corroborar o empezar a buscar la verdad, como le digo, no, porque yo sé que me va a llegar documentación del uno, del otro, y vamos a ir desmenuzando esta documentación para decirle, más o menos por aquí es, aunque nosotros, ya vuelvo a recalcar, no tenemos la verdad absoluta. Quien lo va a decir, en este caso, es un juez que lleva el caso, pero nosotros, como corresponde, estamos con esa fina intención de cederle, porque el medio de comunicación es donde la gente se hace escuchar cuando cree que sus derechos constitucionales están siendo vulnerados. Por lo tanto, le agradezco, mi autoridad, y bueno, adelante. obviamente usted tiene su propia verdad, también los otros, y me imagino que también ya otros comunarios me están pidiendo el espacio, y ese espacio no se lo negamos absolutamente a nadie, ¿no? Entonces, un gusto compartir con usted unos cuantos minutos, y Dios mediante el día de mañana nuevamente pues vamos a contactarnos con usted para seguir hablando del tema, y en el transcurso de las horas ojalá podamos tener esa documentación que usted nos va a reflejar. ¿Qué le parece?
3: No, bienísimo, pues yo lo, a mí me interesa mostrar y aclarar esta situación. Yo sé que San Simón necesita un desarrollo, pero lamentablemente estos problemas que hay no lo están dejando a San Simón desarrollar.
1: Así es.
3: Muy de acuerdo, que hay veces entre comunales podemos decir este o no, o este tiene razón o este.
1: Así
3: pero
1: es.
3: ¿Quiénes son las personas? Y está el departamento, que es el primer interesado que tendría que ser, el departamento, está la nacional, y como usted dijo primeramente, sería bueno, ideal, que baje una comisión grande, así como en 2019. Ahí se va a decidir quién es legal y quién es legal.
1: Muy
3: quién
1: bien.
3: Tiene la verdad, quién tiene la mentira. Y así por eso es que nosotros, como estas autoridades, también queremos dar nuestra versión para que en su momento, cuando se vea con la verdad, ustedes digan: este me dijo que esto y había sido así. Y también va a haber la otra parte y usted se va a dar cuenta de decir: este me dijo esto y no había sido verdad. Ahí mismo usted se va a dar cuenta quién está mintiendo aquí. Y es por eso muy importante aclarar muchas situaciones, que es muy importante que todo el departamento conozca el departamento. Así que muy bien, voy a estar muy atento. Me gustaría de mañana usted me dice a qué hora, para que nosotros podamos estar en la entrevista que sí o sí les pedimos, ¿no? Que nos pueda ceder el paso.
1: No hay problema. Una vez más, agradecido por usted y tenga buenas noches.
0: Seguimos con la programación. Sí, seguimos con la programación, esta prueba que estamos haciendo nosotros en este horario nocturno, César, porque como Voces en Línea y gracias al espacio y las puertas abiertas que nos brinda nuestra amiga Chiqui, estamos aquí nosotros haciendo pruebas, podemos hacer un programa nocturno, también a lo que la misma audiencia nos viene sugiriendo, ¿no?
1: Así es, ¿no? ¿No vamos?
0: ¿Te quiere irse? Bueno, teníamos una llamada desde Loma Suárez, pero nos dicen que luego se comunican con nosotros. Vamos a cerrar esta programación. Estábamos viendo el sonido, hemos cambiado algunos cables, ¿no? Que nos permite sacar un mejor sonido, aumentar micrófonos para la sala de entrevistas. Entonces son cositas y detalles que nosotros estamos tratando de avanzar y también salir de la mejor manera posible. Gracias a quienes nos siguen, gracias por esos contactos, gracias por estar siempre al pendiente, y estaremos firmes como Voces en Línea. Mañana, César, hay un evento importante. Llegaron autoridades desde el OEP, órgano electoral plurinacional, y estaba el vocal Carlos Ortiz Quesada del Tribunal Supremo Electoral. Anunciaron que mañana se inicia en Trinidad, escuche bien, a nivel nacional, el OEP está realizando un evento multisectorial para analizar y ver la reforma de la ley 026, ¿no? La ley electoral, del régimen electoral, dar propuestas con los sectores, con organizaciones y todo, y lo va a iniciar. Este proyecto iniciará en Trinidad a través del Tribunal Electoral Departamental del Beni. Quiere decir que el Tribunal OTED Beni es el primero en iniciarlo, porque en todos los tribunales del país se va a desarrollar este evento. Así que mañana
1: van a haber cambios sobre algunas normas.
0: Eso es lo que se requiere respecto a la reforma electoral, ¿no? Entonces,
1: modificaciones ahí, ¿no?
0: Si nosotros como ciudadanos, nosotros por ejemplo como organización, como sindicato de trabajadores de la prensa, la federación, van a haber mesas técnicas de trabajo, se va a analizar una cosa, lo otro, entonces se van a plantear sugerencias. ¿Qué es lo que estamos viendo nosotros como ciudadanos en el desarrollo de las elecciones en base a las últimas? ¿Qué es lo que sugerimos para mejorar? Entonces, están haciendo. ¿Y qué es bueno? Es bueno saber que se consulte a la ciudadanía, que se trabaje con sectores, que recojamos propuestas, sugerencias, y que el día de mañana pues hagan quizás algunos cambios en la ley del régimen electoral.
1: Qué bueno.
0: Esto va a ser allá en el salón de...
1: ¿De dónde?
0: De Musepol, ¿no? En el salón de la Policía Nacional, aquí al frente de la Avenida Cipriano Varas.
1: ¿Salón el Tiluchi no va a ser ahí?
0: No, Tiluchi es allá en Guacaraje, en Santa Ana. Bueno, cerramos porque ya Indira nos hace así, ya quiere ir a casita.
1: ¿Cómo es eso?
0: Bueno, y nos estamos preparando por si acaso para ir a San Ignacio.
1: ¿Así?
0: Así es. Bueno, gracias mil, estamos con las pruebas respectivas en la programación y lo hacemos de esta manera para llegar a toda nuestra audiencia a través de Radio Super FM 101 TV Digital y nuestras redes sociales. César. Vámonos.
1: Buenas noches.
0: Buenas noches.

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Las mañanas ya no son alegres. 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

Es en mis noches cuando más la necesito a mi lado, sintiendo el calor de su cuerpo, sus besos, sus abrazos y esa mirada tan amiga. Sepa que pronto, primero Dios, volveré a su lado para siempre. Y de esta vez nada ni nadie podrá separarnos. La vida no es fácil.

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No lo logré. 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
1: Camina plácido entre el ruido y la prisa y piensa en la paz que se puede encontrar en el silencio. En cuanto sea posible y sin rendirte, mantén buenas relaciones con todas las personas. Enuncia tu verdad de una manera serena y clara y escucha a los demás, incluso al torpe e ignorante. También ellos tienen su propia historia. Esquiva a las personas ruidosas y agresivas, ya que son un fastidio para el espíritu. Si te comparas con los demás, te volverás vano y amargado, pues siempre habrá personas más grandes y más pequeñas que tú.

Disfruta de tus éxitos lo mismo que de tus planes. Mantén el interés en tu propia carrera. Por humilde que sea, ella es un verdadero tesoro en el fortuito cambiar de los tiempos. Sé cauto en tus negocios, pues el mundo está lleno de engaños. Mas no dejes que esto te vuelva ciego para la virtud que existe. Hay muchas personas que se esfuerzan por alcanzar nobles ideales. La vida está llena de heroísmo. Sé sincero contigo mismo. En especial, no finjas el afecto y no seas cínico en el amor. Pues en medio de todas las arideces y desengaños, es perenne como la lluvia. Acata dócilmente el consejo de los años, abandonando con donaire las cosas de la juventud. Cultiva la firmeza del espíritu para que te protejan las adversidades repentinas. Muchos temores nacen de la fatiga y la soledad. Sobre una sana disciplina, sé benigno contigo mismo. Tú eres una criatura del universo. No menos que las plantas y las estrellas, tienes derecho a existir.

eso debes estar en paz con Dios, cualquiera que sea tu idea de Él. Y sean cualesquiera tus trabajos y aspiraciones, conserva la paz con tu alma en la bulliciosa confusión de la vida. Aún con toda su farsa, penalidades y sueños fallidos, el mundo es todavía hermoso. Sé cauto, esfuérzate por ser feliz.

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0: Buen día, señora, señor, ¿cómo está? ¿Cómo amanecieron en este día miércoles 29 de julio del 2026? Mañana ya empieza el Buri Karate en San Ignacio de Mojo. Desde el 30 hasta el 2 de agosto, Karate, la fiesta. Yo voy a seguir diciendo que es la mejor fiesta de todos los cantones o lugares en el Beni. La mejor fiesta es la de San Ignacio. ¿Alguien dirá por qué? Porque el tema cultural está muy separado de la política. En otros eventos, si bien hay bebendurria, pero más está ligado al alcalde o a la política. Pero en San Ignacio no. En San Ignacio tienen su cronograma de festejo, aparte lo del cabildo y aparte el municipio. Pero los eventos son 100% del cabildo indigenal. Santa Ana un poco ya quiere mostrar más folclórico, ¿no? Pero San Ignacio es más cultural. Así que hay que ir. Está cerquita y ahora ya el cruce también no hay problema. Tiene ripio el cruce. Pero hay que ir. Hay un muchacho que siempre lo veo en las redes sociales, saca temas culturales. Me gustaría que haya más, porque necesitamos más personas que se dediquen al tema de la cultura. No tenemos, fíjense ustedes, no tenemos. Chupa y acabete lo que hay más en este pueblo. Pero historiadores no tenemos. Se requiere de que más personas se metan al tema de la literatura, ver la cultura, ver nuestros antepasados, pero que no se inventen. No se inventen como se inventaron ese Hopi, no sé cuánto, y que Pedro Ignacio Muiva, mira, lo hicieron valiente a los cambas. Yo no la creo, esas señores. Se rebelaron contra los caciques, o los caciques no se rebelaron contra los curas. Mentira. Que aquí, como San Pedro era come cura. Mentira. No se inventen. Nada, que los canchanas eran terribles, mentira. Alguien quiso hacerlo valiente cuando no eran. Siempre hemos sido un pueblo tranquilo, calmado, sumiso. Y eso es porque nunca entró la lectura a nuestra mente. Pero sería bueno que haya. Hay otro muchacho que saca unos videos tan bonitos del tema cultural. Pero a ver, escuchemos este videito.
1: Si vas a San Ignacio de Mojo para esta dicha pequeña fiesta, vas a apreciar una diversidad de danza, entre ellas la danza de El Tigre. El tigre o Ichinisiri representa a esta especie de jaguar que habita en los llanos de Mojo, y la danza sorprende a los propios y visitantes ya que contiene un elemento denominado bramador.
2: Algo interesante sobre la danza de los tigres, conformada por jóvenes entre 14, 13 y 12 años, y llevan ellos como una especie de sonido que emite el sonido del jaguar, ese mismo. Ese es el rugido del tigre, ese mismo que escucharon.
0: Ojalá que haya otro que se apeguen también a acompañarlo o sacar historia, nuestra historia. Porque necesitamos, señores, que haya más comunicación. Porque usted enciende la tele y es un chuperío por acá, otro chuperío por acá, otro chuperío. Puro chuperío local eso. Necesitamos un poquito más de ya desinfectarnos de eso y mostrar otras cosas, como son nuestras historias. Hacer más videos. Oiga, aprovechemos, tenemos en nuestra mano un canal de televisión que ya usted no necesita ir a los medios de comunicación, sino usted ahí se hace su video, hace su historia y lo sube a las redes sociales y listo. Y si le gusta a la gente, obviamente va a circular por todos lados. Hagamos nosotros nuestro propio análisis de la historia. Así como hacen otros y se inventan, así hagámoslo nosotros. Y entre medio lleguemos a descubrir qué nos pasó, que dicen que fuimos valientes y ahora no somos valientes. ¿Qué nos pasó? Para buscar el núcleo del problema. Pero eso es lo que más tenemos, señores, es una costumbre política. Vivir de la política. Desgraciadamente los políticos, señores, nos acostumbraron a vivir de la política. Y hacernos creer que nosotros no podemos superarnos sin la política. Y ese para mí, yo creo que ha sido el gran problema que hay en el Beni. Que la gente se acostumbró a estar sometida a la política, porque era la única forma de conseguir una pega, un trabajito para llevar algo a la familia. Y los políticos nunca pensaron que esta región iba a crecer, que después iba a ser imposible mantenerlo a todo el mundo bajo un cargo político. No le dieron otras condiciones. Y había poder, señor, en esa época. Fíjense, por eso se crearon, en los partidos políticos, se crearon la famosa presidente de distrito. Los presidentes de distrito eran los primeritos que recibían pega, y eso daban pega a los que hicieron campaña. Eso fue así, se hizo en ADN, así se hizo en el MNR, en el Acuerdo Patriótico Mira ADN. Pero así se lo acostumbró al pueblo. Que cuando ya no hay mucha pega para darle al pueblo, ahí es donde ya sentimos ese vacío y esa necesidad de fuente de empleo. Por eso, señores, los cambios que se tienen que hacer es el cambio que usted tiene que hacerlo. Pero seguimos con el tema de que esperemos que nos regale, esperemos. No, no hay que esperar. Si hay alguien que le quiera regalar, pues bien, como dije la otra vez, bien que le regalen. Pero siempre uno tiene que buscar qué hacer en esta vida. Oiga, somos únicos. No va a pillar dos igual que usted, otro igual que usted. Imposible. Pero algo debemos saber hacer. Y ese algo hay que hacerlo, señores. Otra fiesta que va a estar, una feria que va a estar bonita también, es la de Bauren, que es una fiesta más productiva. Y así deberían ser en todos los cantones, señores, fiesta productiva. ¿Qué es lo que produce? Mostrar su producto. Pero si no, es que todo es borrachera, ¿no? Borrachera, borrachera. Pero esta feria que hay en Bauren bonita es. Por esta fecha también se celebra.
3: Buenas tardes para todos. Decirle de que aquí en este lugar vemos el cartel que dice 16ª Feria de la Tradición Baureña 2026, 6, 7 y 8 de agosto. Baures organiza. Se va a realizar la presentación de las comidas típicas que van a estar presentándose durante toda la exposición y el desarrollo de la fiesta de la tradición, la Feria de la Tradición Baureña 2026. Por supuesto, y lo vamos a hacer la transmisión en directo a través de Noti Baures TV para todos ustedes, así que sigan la página enseguida, nada más, la presentación oficial desde el kiosco de la plaza principal, kilómetro cero, de nuestra población de Baures.
1: Si vas.
0: Es una bonita fiesta también ese lugar. Pero a ver si lo de aquí, lo de San Javier, se animan también a hacer algo también, porque mierda. La otra vez un amigo me dijo, lo llamé y no me contestó, me dijo, estoy sobre la carretera, estoy de venida de San Javier. Le dije, mierda, si no te contagian allá esos flojos. Le. Porque mierda, son amargos y flojos esos camas. Pero bueno, ¿qué vamos a hacer? Tenemos muchos problemas. El otro día vino un diputado, pues vino por aquí, pucha. Porque a veces uno trata de comunicarse después con algunos diputados, porque como los de aquí no sirven ni para nada, ni para taco de escopeta, por lo menos uno trata de comunicarle para decirle algo, ¿no? Pero llega una autoridad, señores, aquí y nadie le dice nada. Lo dejan que hablen como le da la gana. Nadie. Ha llegado un diputado ha ido a la fiscalía, no sé a qué, a ver, ahí debería haber, había haber invitado por lo menos el colegio, el presidente del colegio de abogados, para decirle, ¿saben qué? Necesitamos pues que los fiscales sean convocados por meritocracia, el fiscal departamental también por meritocracia. Nos traen fiscales de otro departamento, le dije, son una ficha. Pero ¿por qué no llamamos a convocatoria a los cargos? Eso, proponga, mire, que de una vez se haga convocatoria de los cargos. Ya que los diputados aquí no siguen ni pataco de copeta, por lo menos que comunicarle al otro, ¿no? O no sé si lo llamaron, porque yo vi en las redes sociales, solito estaba este diputado, que siempre lo veo en las redes sociales. Es el que más grita por allá. Aunque bellaco, pero grita.
4: Sí, cumpliendo nuestras labores como diputado nacional, miembro de la Comisión de Justicia, estamos aquí en la hermosa ciudad del Beni, la cual visitando en el Ministerio Público, haciendo una inspección, viendo algunas denuncias y también escuchando algunas propuestas, ideas, cómo mejorar el trabajo de los operadores de justicia, el trabajo de la justicia. Por ende, de que estamos escuchando, estamos visitando diferentes departamentos para mejorar, que es lo que queremos los ciudadanos, todos los bolivianos, mejorar el tema de la justicia, en este caso también el Ministerio Público. Nos hemos reunido con la fiscal decana, tomando en cuenta que el fiscal de distrito se encuentra por labores cotidianas en la ciudad de Sucre. Y es por ende de que hemos escuchado, reitero, diferentes solicitudes, peticiones para poder mejorar la labor del Ministerio Público, ¿no? Muy agradecido, la verdad, muy para empezar, como verán, muy buena imagen de este Ministerio Público pintado, y agradecer a la fiscal decana, la cual nos ha abierto las puertas, nos ha atendido muy bien y nos vamos muy contentos, con muy buenas ideas para también trabajar en la asamblea en propuestas de ley, las cuales no van a hacer llegar.
0: Ahí está. Yo no sé por qué se filtra un audio 5, ¿no? Pero bueno. Ahí está. Vino. No sé si le dijeron, no sé, pero habría que aprovechar para decirle, ¿no? Porque hasta ahorita no cambiamos, señora. Ustedes vayan a ver quiénes son los fiscales que hay. La mayoría son del occidente, señores. No están por concurso de mérito. Están porque alguien le dijo, venite acá a trabajar. Otra cosa es por concurso de mérito, señores. Queremos tener una justicia correcta. No puede, no es a dedo, es con concurso de mérito. Así de simple, señor. Pero estas autoridades que llegan, señor, había que aprovecharla y sacarle el jugo. Pero ¿sabe qué? Algo que no me gusta, señor, el trinitario, que llega una autoridad, puta, y lo ven como si fuera un dios. Vienen aquí, pueden hacer lo que les da la gana y nadie le dice nada. Y eso es lo que no me gusta. A mí cuando me dicen, oye, ¿por qué no participas en las reuniones? Porque me van a terminar no invitándome, porque yo me gusta decir a las cosas. Si está mal hay que decirla, ahí hay que decirla. Así como lo dijo el alcalde, por ejemplo, de River Alta. Es que si no decimos las cosas que están mal, señores, pucha, vamos a estar pues nosotros jodidos. Mire, vino el viceministro de Autonomía, no sé a qué mierda vino. Y no sé por qué existe ese viceministerio de autonomía. ¿Qué tiene que ver? ¿Qué hace? Nada. Entren siquiera ustedes ahí a Google y pongan ahí atribuciones del viceministro de autonomía y le va a salir lo que puede hacer. Nada. ¿En qué no puede ayudar? En nada. Si al consejo municipal y a la asamblea departamental no le da la gana de aprobar los estatutos. ¿Qué necesitamos que él venga y nos lo haga? Somos nosotros los que tenemos que hacer. Nosotros somos los que tenemos que ver nuestra autonomía. ¿Para qué creó el gobierno ese viceministerio? ¿Para qué? Es como el viceministerio de justicia. ¿Para qué? ¿Ya lo eliminó? Lo mismo día eliminarlo, no tiene sentido. Pero mierda, lo trajeron como un tour también de nuevo, ¿no? visitando a todos lados. ¿Qué va a hacer por nosotros? Nada. Y mire lo que dice. Por eso a mí no me gusta, señores, ir a estos lugares, porque después se enoja. Es que vos no tenés, es que vos sos muy bruto para decir a las cosas. Es que porque es diputada, no le podés decir nada. O sea, porque es senador, no le podés decir nada. Puta, vos, es que vos tenés que respetarlo. ¿Qué? Si están hablando huevada. Por eso no invitan. Pero escúchenla, mire a la diputada. Mire lo que habla en el Comité Cívico cuando lo llevó al viceministro de Autonomía, no sé qué mierda lo llevó allá. Pero escúchenla. Diputada, quizá, ¿no? ¿Cómo apellida esta chica?
5: Las autoridades.
0: ¿Dónde están?
6: Amigos, ustedes, buenas tardes. Estamos en el Comité Cívico del BNI. Está el viceministro de Autonomía, está una parlamentaria veniana. Vamos a escuchar. Han venido a reunirse para escuchar todas las ponencias.
7: Que las autoridades y los ministerios puedan bajar y hablar con diferentes autoridades y conocer las necesidades, no solamente escuchándolas, sino viéndolas. Prueba de ello, el compromiso que tiene el presidente con el departamento del Beni y el cariño que también le tiene y la visión que él desarrolló con el departamento cuando lo recorrió, pues, antes de ser todavía presidente, sigue firme y se ve con sus autoridades como los ministros, viceministros y diferentes autoridades nacionales, quienes nos han abierto la puerta, algo que nunca se había visto, ¿no? En 20 años atrás nunca habíamos visto nosotros un gobierno presente en el departamento del Beni. Al contrario, vimos un gobierno que nos truncó, que nos trancó, que nos escondió y nos metió al final. Ahora el departamento del Beni tiene otra historia. No podemos seguir quejándonos de lo que pasó antes. Ahora marquemos, como dijo aquí el presidente, hay una agenda marcada, una agenda que vamos a impulsar. Nosotros como parlamentarios vamos a impulsar esa agenda para que nuestro departamento pueda salir adelante con la voluntad de nuestro presidente y del gobierno y de todo su gabinete. Por eso es que están recibiendo las visitas, por eso es...
0: ¿Sabe qué? Yo la cortaba la entradinga ella, si estuviera yo ahí. Pero me hubieran dicho, ay, que vos sos irrespetuoso con la diputada. No, ya no le invitemos a este porque este es muy irrespetuoso.
7: Presidente y del gobierno y de todo su gabinete. Por eso es que están recibiendo las visitas. Por eso
0: es... ¿Sabe qué? Yo la cortaba la entradinga ella, si estuviera yo ahí. Pero me hubieran dicho, ay, que vos sos irrespetuoso con...

0: Tengo. Calladín, güey. Ahí el señor, a ver, ¿cuál es el objetivo de la visita del viceministro de autonomía? ¿En qué nos puede ayudar? Ah, en los estatutos, ya, vaya pues a la asamblea departamental, allá a la asamblea departamental, ahí es donde se hacen los estatutos, no es aquí. Aquí en el comité cívico no se hacen los estatutos, es allá. Vaya a la asamblea, allá hable con ellos y ya le a ver por dónde va el tema de los estatutos. ¿Quiere los estatutos del municipio? Llame a Andebeni y pregúntele a ver cómo están sus estatutos. Listo. Ah, es que tienen ustedes una agenda, nosotros queremos pegar. ¿Qué vas a hacer si no tenés competencia de nada? Solamente son un nexo entre el gobierno y las entidades autónomas, nada más. ¿Nexo en qué? No sé. ¿Para qué lo crearon? No entiendo. Alguien te me va a decir, mira, eso es negativo. Pero es que, lean pues ustedes las competencias que tiene el viceministro de autonomía. Nada, che, increíble. Ahí había el vicepresidente del comité cívico, creo que es de Riberalta, creo yo, voy a Aramelín. Escuchemos lo que le dice a la diputada.
1: O los otros parlamentarios del departamento del Beni, a excepto del honorable Casanova, como dice mi pueblo, ni fu ni fa. Entonces creo que, por eso les pido, súmase a nosotros. Ya que usted no nos pide que nos sumemos a usted, le pedimos que usted se nos sume, para que así en coordinación hagamos gestión. Y no solamente que tengamos presencia en esta casa cívica nuestro viceministro, sino que vengan otras autoridades también. Y veamos y hablemos así con respeto, decirle al viceministro, esto necesitamos en Beni. Esto tenemos planificado o queremos planificar para el desarrollo de nuestro departamento. Eso es hacer gestión. Eso es hacer política de gestión. Entonces creo que es el momento cierto. Como le digo, hagamos unión. Hagamos equipo, mi querido honorable, para que podamos hacer desarrollo en nuestro departamento del Beni.
0: ¿Sabe qué? La otra vez estaba charlando con un amigo que fue el creador de la famosa agenda, que después terminaron ellos afuera y solamente quedó el ingeniero Johnny Bello como el único autor y que la llegó a parir esa agenda, que antes dice que no se llamaba agenda, se llamaba no sé qué, tenía un nombre pero no era agenda, y él le puso agenda y lo sacó a todito los creadores y quedó solingo él. Pero es una herramienta simplemente de una visión a futuro, nada más. Pero como no tenemos nosotros educación política en el Beni, no tenemos una política departamental, no la van a cumplir, nadie la va a cumplir. Es que vos sos negativo. Oye, yo le estoy dando ejemplo, como el caso, por ejemplo, de los municipios que tienen el plan de desarrollo municipal, que lo elaboran cada 5 años. Pregúnteme qué alcalde lo agarró y dijo, por ahí vamos, ni uno. Vayan a preguntarle a Chiriqui cuánto este plan de desarrollo municipal hizo y a ver si él lo cumplió. Pregúntenle a Mayín a ver si el plan de Chiriqui lo cumplió. Pregúntenle a Cámara si el plan de Mayín lo cumplió. Cada quien se va por donde le da la gana. ¿Por qué? Porque no hay un plan de desarrollo municipal. No tenemos política municipal que digan, por aquí no vamos, por ahí tenemos que irnos todos. La otra vez le dije a los creadores esa agenda. En el 2030 este pueblo va a elegir a otro pillo porque le da plata y ese lo va a mandar a la agenda a la mierda y a los creadores de la agenda a la mierda y listo. Chao agenda. Que tenemos una agenda. Súmanse a la agenda. Oiga, la única forma que este departamento salga de esta postergación es con inversión privada. Sencillo. Sencillo, señores. Le vuelvo a repetir, los edificios que ustedes ven en Santa Cruz, todos esos edificios, lo hicieron los privados. No lo hizo la alcaldía, no lo hizo la gobernación. Todas las empresas que hay en Santa Cruz, señores, lo hicieron los privados. No lo hizo la gobernación, no lo hizo el municipio. Lo que hicieron los municipios fueron darles condiciones, crearon parques industriales. ¿Por qué? Porque

0: Tenían energía barata, tenían luz, o mejor dicho, tenían agua potable y alcantarillado. Eso sí hicieron. Y lo hicieron en el año 1961. Que nosotros hasta ahorita tenemos alcantarillado. Pero escuchémoslo al que dice el viceministro de Autonomía, mire. Nada, a la nada, yo no sé para qué traen. Tráiganlo al ministro de Energía y díganle a ver por qué tenemos la luz tan cara. Tráiganlo a ese.
1: Sostenido reuniones el día de ayer con su gobernador, con el presidente de la Asamblea Legislativa, con las autoridades del gobierno departamental, honorables diputados, con autoridades y representantes de organizaciones, estar aquí y tener un contacto mucho más directo. Lo importante es que en el caso del Beni hay un plan y que ese plan genera consenso y sobre el que todos tenemos la necesidad de trabajar y no de discutir, como probablemente puede suceder en otras regiones del país donde no hay necesariamente una visión compartida. Yo creo que es algo muy valioso. Pero también comparto con ustedes la necesidad de ir avanzando y dando pasos concretos que nos permitan proyectar el desarrollo del Beni con el apoyo del gobierno. Yo no quiero hablar de plazos, pero estoy absolutamente seguro que hay muchas autoridades del gobierno que están trabajando para impulsar varios proyectos en el Beni y que todos tenemos el mismo mandato del presidente, ¿no? Y tenemos una...
0: Cortémoslo ahí. O sea, ¿qué proyecto tiene el Estado para con nosotros, a ver? ¿Qué supuestamente ustedes creen, a ver? No me hablen del puente porque no lo van a hacer ese puente. Olvídense, el puente de Río Mamoré no lo van a hacer. Ya, porque es una zona bien conflictiva, ¿eh? No lo van a hacer, olvídense. Olvídense, señores, olvídense, no lo van a hacer. Y es caro. No creo que seamos los únicos nosotros inteligentes que hagamos un puente sobre un río que nadie ha hecho un puente. Olvídense. ¿Qué otra cosa quieren? A ver, dígame. Hagan cuenta que yo soy del Estado, a ver. No me pidan plata porque lo voy a mandar a la mierda. Pero ¿qué quieren? A ver, dígame. Pregunto yo. Le pregunto a los políticos, me van a pedir pega. Le pregunto a los trinitarios, me van a pedir bono. ¿Qué queremos? A ver, dígame, a ver, ¿qué queremos? Nadie va a pedir la luz que sea barata, nadie va a pedir. Porque lo que más suena en este pueblo es el puente y la carretera bioceánica Trinidad, Guayaramín, Puerto Estare. Nada más, es lo que más pedimos. Pero hagamos cuenta, que está el puente y está esa carretera. ¿Qué tenemos? ¿Qué tenemos? ¡Ah, que vamos a llegar más rápido a San Ignacio! ¡Ah, y eso va a impulsar el desarrollo del Beni! ¡Ah, es que sabes que me llega a Guayaramerí, ya no voy a dar la vueltanga pues por allá! Ya voy a ir por acá nomás directo, ya voy a llegar en 8 horas, ya no en 12 horas. ¿Y qué más tenemos? ¿Quieren que el Estado no haga empresa? Tenemos 6 empresas, por si acaso, acá, del Estado. Y ni una funciona. Ni una funciona. Yo le estoy dando ejemplos, señores. ¿Ahora entiende por qué el Estado no se acerca a nosotros? Porque somos una tropa de flojos. No producimos nada. Cuando lleguemos a producir, tenemos derecho, pues, ya de exigir. Es como en una familia. El hijo flojo no tiene derecho ni opinar ni qué decir, qué vamos a comer. ¿Qué va a decirle a la madre? Lo va a mandar a la mierda, ¿no? Cuando vos pongas, vas a opinar y vas a decir qué vamos a comer, le va a decir la madre. Lo mismo sucede acá en la política. Como no aportamos nada al Estado, entonces el Estado dice, ¿qué me pedís si vos no haces nada? Así de claro está la cosa, señores. Yo no me estoy invitando, le estoy diciendo la realidad. Fíjense, señores, nadie quiere pedir en este departamento, ni los políticos ni los ciudadanos, una energía barata. Nadie. Yo soy el único loco. Y la energía barata, señores, nos va a ayudar a salir de la pobreza. Porque va a permitir a emprendedores, poner negocio. Va a ayudar, a diferencia del puente. ¿Quién no va a beneficiar el puente? Si el único problema, señores, es en la época de lluvia. Deberían los tipos, en vez de estar ganando plata, deberían comprarse pues ya esos, ¿cómo se llama? Esos ferries metálicos que agarren más movilidades. La otra vez estaba viendo un video en Brasil, que el río Amazonas, que es el mismo río que tenemos aquí también, río Mamoré, pero un poquito más ancho el de ellos. ¿Cómo tenían esos ferries, señores? La montonera de movilidades ahí metida. Ancha la movilidad. Creo que medía unos 20 metros o 15, 20 metros creo que de ancho. Y unos 50 de largo, creo que así era. Pero era grandísima. La montonera de movilidades ahí apilada de ida a cruzar ahí. Ni era y cruzaban todingas. Y aquí seguimos con las mismas maderitas ahí. Imagínense, 50 pesos creo que paga una moto para cruzar. Pero no son capaces, señores, de agarrar, invertir y mandarse a hacer una de metálica de mayor capacidad. Si sabemos que ese es el cruce de los ríos. Y sabemos que vienen movilidades pesadas. No, ahí nomás le metemos a la ¿cómo se llama? Embarcaciones, todas ya media que ya están por poder irse, y ahí le metemos una cisterna de gran mierda y se hunde y listo. Porque la idea es ganar y no invertir. Oye, eso pueden, ¿o qué quieren? ¿Que el Estado le dé también una embarcación para que ustedes ganen? Hay que invertir, señores, hay que invertir. Vean, no me estoy inventando, señores, vean en las redes sociales en Brasil, la montonera, señores, de ferry que cruza. La visita sí que hubiese sido más beneficiosa para nosotros, ha tenido que ser la visita a Japón. Ojalá que le saquen provecho. Ha venido el embajador de Japón. Esa visita, así, ahí debíamos explotarla más y debíamos estar siempre conectados con los japoneses. Oye, nos hicieron un gran hospital ahí. Alguien me dijo que el hospital materno infantil tenía que ser más grande, como el de Santa Cruz, y la verdad que me entré yo a la página del satélite, me fui y lo busqué, el hospital de Santa Cruz, el materno infantil de Santa Cruz, grandísimo. Y alguien me dijo que ese hospital también tenía que ser igual, pero como alguien apareció y dijo, no, muy grande, no hágalo más chico, ahí está, lo hicieron chico. Después llegaron los collas y le hicieron una ampliación más a la huevada, ahí que no combina con la infraestructura ahí, pero ahí nos dejaron. Ahora no sé si el embajador de Japón pues tuvo vergüenza, cómo se sentiría, ¿no?, cuando llegó a ver su obra. Mira, toda sucia, cuchuga y con telaraña, cayéndose el techo, el silo falso, una cochinera por acá, los jardines todos descuidados. ¿Qué habrá dicho? No, mierda, tus cambas de mierda, cochino, ¿no? ¿Qué habrá dicho el embajador, che? Aquí está ahí saliendo del materno.
2: Presencia del embajador de Japón acá en nuestra ciudad de Trinidad. Él está haciendo una visita acá a la visita del materno infantil. Como ustedes pueden ver, viendo y en todo esto, que realmente la
0: ahí está el embajador. Miren, está con su guía turística, la diputada. Es su guía turística. Todo lo que viene es su guía turística de ellos. Pero a él le deben sacar más provecho. Desgraciadamente, cualquier convenio que haga un alcalde o un gobernador con un país, necesariamente tiene que pasar por la embajada, por el consulado. Todas unas solemnidades. Y si nos quieren dar una ayuda, tiene que haber una venia del gobierno nacional. Pero ahora hay que aprovechar, por lo menos, que tenemos un gobierno que no odia a los cambas. Y hay que aprovechar ahí. Aprovechar para que se consiga más proyectos para esta región. El alcalde tiene que aprovecharlo. El magnífico gobernador también tiene que aprovecharlo. Porque puede conseguirse proyectos de con ayuda japonesa. El JICA, por ejemplo, ha ayudado harto. Harto ha ayudado. Pero por ahí debían irse. Que era lo mejor. Pero bueno. Hoy está saliendo ya este responsable de una serie de responsables por el tema de la gasolina. Increíble, señores. Toda una cadena de corrupción. Yo no sé, increíble cómo la gente tiene, vive, le gusta vivir en esa corrupción. No, no es de ahora, viene desde la época de los masistas. Ya salió un informe, ya se terminó responsable. Ahora yo quiero dejar claro algo aquí. Si alguien la compró la cisterna, dice que son algo así de pongamos que sean 10 cisternas, venía con una gasolina sucia. El que entró y la recibió eso, no puede botarla, pues señor. Porque ahí sería un daño económico al Estado. Ha tenido que buscar la forma de cómo enchufárnosla. Y a ese más también le ha caído responsabilidad. Pero es que no lo puede botar, señores. Alguien dirá, pero que la voten. Ay, ¿quién paga por los daños? Eso se llama daño al Estado, porque es un combustible que lo compró el Estado y no lo puedes botar. Pero escuchemos. La comisión ya dio un informe sobre este tema.
3: El informe, clarito para que lo entendamos todos, Carlos.
4: Sí, entre los hallazgos más importantes que he transcrito y he señalado las páginas del informe, no es que es una opinión subjetiva mía, sino es lo que señala la comisión, se establecen posibles responsables o presuntos responsables en las dos gestiones de gobierno y en las dos presidencias de YPFB. Por un lado, se establece como posible responsable a Luis Arce Catacora y a su ministro de Hidrocarburos, Alejandro Gallardo, por la emisión de dos decretos supremos que hubieran facilitado la introducción en Bolivia del combustible desestabilizado o del combustible basura sin los correspondientes controles de calidad.
0: Ahí está. Es que la verdad, señores, los masistas lo convirtieron en el Estado en un mercado, señores. No, compremos barato y lo vendemos caro, compremos ahí y nos ganamos unos pesitos. Esta gasolina es sucia, compremos una de esas. O sea, los residuos de por allá lo compraban como gasolina buena para enchufarnos a nosotros y ganar unos pesitos más a esos maleantes. Es increíble, señores. A mí se me hace que cuando estaba el MAS, señores, quien estaba en el poder eran los gremialistas. Porque mierda que son ladrones esos tipos. Ahí te van a decir, no todos, puta, pero a ver, pillar por uno. Cuesta pillar gente honesta, señores. Cuesta. La otra vez, señores, mi hijo fue a comprar un pollo ahí en Pompeya. Aparte, señores, que yo no sé por qué el municipio deja a esa gente que vende pollo agarrar su agua de que tiene sangre y de todo y chic, tirarla a la calle. Que con este sol, ¡ja!, una dentina, señores. Y váyanse al lado, pasen por el lado, ¿cómo se llama? Oeste del mercado de Pompeya. A mierda pura huele ahí. Increíble, señores. Increíble. Pero mi hijo, señores, compra un kilo de pollo. Llega a la casa y como ahí tiene su balanza, Paco lo pone, mierda, menos de un kilo tenía el pollo. Imagínense, son demasiados ladrones, señora de Tocoya. Increíble, señora, como son ladrones. Y yo le hablo de la época de mi madre cuando hacía sus compras, también le quería engañar hasta en la suma. Genéticamente parece que estos comerciantes son ladrones, señores. Están ganando bien y el kilo de pollo para que después le robe a la gente en el kilo. Oye, a la gente pues le cuesta su plata. para que lo ruegue. Y nadie quiere controlar la balanza, señores. Nadie. Yo no sé por qué hay esa enfermedad de los alcaldes, señores, de poner siempre en la intendencia un gremialista. No lo sé. No sé a dónde, si hay una ley que lo diga, que lo obliga a los alcaldes, no entiendo. O es que dan plata nomás ellos para la campaña a cambio de que le den ese puestito. ¿Para qué? Para que lo dejen robar tranquilo al pueblo. Están haciendo control de las aceras. Oiga, tienen que hacer como en Santa Cruz. En Santa Cruz se van con movilidades y todo lo que está en la acera lo alzan, se lo suben a la movilidad y se lo llevan. Decomisado. Listo. Así hay que hacerle. Ya harta veces se le dijo pero usted le dice, lo sacan, se da la vuelta y ¡prum! Lo pone nuevo. Porque así ya ellos están ya diseñados para hacer esa huevada. Están diseñados ellos para mostrar todos sus productos. Yo no sé para qué mierda se compran cada casa si todos sus productos lo tienen en la acera. Más bien debían alquilarla a las aceras. Pero todito, vayan ahí al frente del Mercado Pompeya en el lado sur. Hay un tipo, señores, que hasta puso una reja puso ahí en todo el que es el pasillo, el corredor, una reja para que nadie pase por ahí, para pegarlo en la noche. Y debe tener, ¿qué privilegio puede tener ese colla? Pero nadie, ni un concejal, nadie quiere ir allá con su pesa y hacer control y decomisar las balanzas. ¿Se acuerda en la época? No me acuerdo en qué época, si no sé si era en la época de Yoyo, en la época, no sé en qué época, de qué alcalde. Se decomisaban las balanzas, señores. Balanzas que estaban alteradas, balanzas que eran decomisadas. Y se le pasaba una multa más bien a la tipa. ¿Se acuerdan o no se acuerdan? Pero después ya nada. Todo en contubernio con los gremialistas. Y ya volvieron a la práctica de cámara, ¿no? De poner una balanza afuera ahí para que la gente vaya y lo pese. Vayan allá. Miren, háganle de sorpresa. ¿Sí? De sorpresa, vayan y pónganle la balanza. Un pesito ahí para ver cuánto está pesando. Llévense una pesita de un kilo. Y quiten balanza, quítenla, señores. Porque eso se llama robarle al pueblo. Es un daño que le estás haciendo al pueblo. Hay que quitarle la balanza. Así de simple. No podemos permitir que le roben al pueblo, señores. Pero ni siquiera un kilo pesó ese pollo. Y ahora quieren, vamos a hacer visita a todos los locales que para que no estén sacando sus mercaderías afuera. No lo van a hacer. No lo van a hacer.
5: De las aceras, recuperando los espacios públicos, donde también ha habido denuncias porque están ocupando también el paso en las aceras. A veces algo incómodo para poder pasar. Es así que la Intendencia Municipal, a la cabeza del ingeniero Dorian López, está procediendo a socializar las aceras. Nos encontramos en el mercado de Pompeya. Entonces, ingeniero, estamos en vivo. Entonces, ahorita se va a hacer la socialización, ¿no?
6: Sí, socialización sobre el tema de las aceras. Y a la vez, estamos con nuestro veterinario para hacer el control de los productos que estén vencidos o en mal estado, ¿no? Y eso vamos a hacer el control también de las carnicerías que están afuera y dentro del mercado Pompeya.
5: ¿Va a hacer doble trabajo, ingeniero?
6: Sí, doble trabajo. Vamos a aprovechar, ya que estamos en esta zona, para hacer el trabajo que tanto de licencia de funcionamiento, acera, control de cárnicos, control de productos. A la vez, esto también está direccionado por nuestro director de Seguridad Ciudadana, que trajo sus tres jefaturas. Tráfico y vialidad, y también está la Guardia Municipal realizando trabajo aquí en la zona de Pompeya, ¿no?
0: Sí. Ahí está. Pero como siempre, ¿no? Ahí se van a la plaza de Pompeya, vamos a ir a controlar. Y ¿no? Ya lo escuchan los tipos. Como hacía Cristian Cámara, más o menos. ¿Por qué? Porque es un intendente, pues, ¿Tiene afinidad gremial? ¿Qué necesidad? Yo le pregunto, señora, a ver, saquémonos de todo espíritu político. ¿Qué necesidad tienen los gremialistas de meterse en la política y meterse en el Consejo Municipal para ser dueño de la intendencia? A ver, póngase usted a pensar. O sea, ¿qué para qué? Lo único que se nos llama, lo llama nomás a la mente es que para robar, para que tenga libertad para robarle al pueblo. Nada más. Porque no hay otro mercado, si no hay otro mercado para decir, bueno, queremos nosotros la venta especial. No, hay ventas por todos lados. Solamente es para que puedan ellos robar tranquilo al pueblo, nada más. Y venderle cochinera al pueblo, señores. Para que no lo estén fiscalizando ni nada. ¿Alguien me llama todo? Bueno, pues a que le haga el saco que se lo ponga. Pero la mayoría, señores, son ladrones. De momento que le alteras tu balanza para dar menos kilos, le estás robando al pueblo, le estás robando a tu cliente que va y te compra pollo, lo que sea ahí, a ese le estás robando, a ese que te da plata para que vos tengas y vivas como rico, a ese le estás robando. Y después uno le diga, ¿cómo estás, caserito? ¿Cómo estás? ¿Cómo estás? ¿Cómo está la familia? Tranquilo. Y te está robando. O sea, no tienen piedad los tipos. No tienen corazón. Sabe que la persona que venga es pobre, a ese pobre le estás robando. Porque no son capaces de decirle, ah, este es pobre, a ver, le pondré nomás bien el peso. No, a todo rico, pobre, a quien sea, a ese le roba. Eso no tener corazón, señores. Por eso yo invito a la gente, señores, no crean que el comercio está diseñado solamente para los collas. Usted también puede hacer su venta en su barrio. Vaya y cómprese la cosa más barata, el pollo, vaya y compre a la agencia. Vaya y pregunte usted cuánto cuesta en la agencia el pollo. Y usted se va al mercado y fíjese cuánto cuesta el kilo. Ahí hay una diferencia casi de 2 o 3 bolivianos por kilo. ¿Usted va a ganar? ¿Cuánto gana en el hielo? Yo le pregunto, cuando usted vende hielo, ¿cuánto gana en el hielo? Igual va a ocupar la ladera para el pollo. Y lo va a vender su pollito ahí, en su barrio. En vez de ir a buscar un pollo que cueste por allá 20 bolivianos, usted lo va a vender en 18. Porque la agencia se lo va a dar en 15. 15, 16, 17, 18, de 3 pesos va a ganar. Hay ganancia. Hagamos eso, señores. En vez de que esté usted por ahí sin hacer nada, póngase su ventita ahí de papa, de lo que sea. Con un peso justo, y va a ver que cuando la señora le compra a usted, le voy a decir, oye, mira, este pollo rindió más que el que compré en el mercado. Ah, no, voy y le compro más aquí. Se va a dar cuenta, ¿vale? Al final, va a salir usted ganando. Con esta crisis, señores, claro que usted va a pagar, porque al día siguiente va a venir lo de ente y va a decir, señores, ya usted ya no es, ya no está en la categoría domiciliaria, ya usted está en la categoría industrial, porque ya usted vende pollo, lo fabrica usted el pollo. Tac, le va a poner industrial, sí. Eso sí va a ser ENDE. Porque ENDE es la desgracia de este pueblo, manejada por cochabambinos. Por eso lo quieren los cochabambinos, para impedir que esta región sea una segunda Santa Cruz. Y nadie me la cree, señores, nadie me la cree. Pero ese es su objetivo. ¿Qué sentido tiene? A ver, díganme ustedes en su sano juicio, ¿qué sentido tiene que el gerente esté manoseándose con los políticos, dándoles pega a sus familiares para que estén ahí? ¿Qué sentido tiene eso? A ver, dígame. No es para protegerlo, para que no lo saquen, porque él depende de Cochabamba. El gobernador no lo puede sacar, el alcalde no lo puede sacar, el comité cívico nadie, porque depende de Cochabamba. Ah, es que él es bueno. No, no es bueno. Quiere callarnos a todos, señores. A todos nos quiere callar, dándonos una energía barata. como le dio a Cristian Cámara. Pásenle el medidor, ahí al medidor, y él da la orden, a este medidor cobrámele menos. Listo. Pero ¿sabe quién paga esa diferencia? Nosotros la pagamos. Por eso yo estoy seguro, señores, que la mayoría de los políticos tienen una luz barata. Algunos medios de comunicación tienen luz barata. Y si ustedes no me la creen, pidamos la factura. A ver, que sean valientes, ellos nos la presenten la factura. Que nos la muestren. ¿Cuánto pagan de consumo de luz por mes? Ahí vamos a ver. Porque todos sabemos cuánto pagamos nosotros. Pero ahí se va a ver la diferencia. Cristian Cámara, señores, por su cazanga, 250 bolivianos pagaba de luz. ¿Se acuerdan o no se acuerdan cuando le pillamos la factura? Y salió en las redes sociales, ¿se acuerdan o no se acuerdan? ¿Y qué hacía Cristian Cámara? Defendiéndolo a lo de Cochabamba, ¿no? Defendiéndolo al de Ende. Mandó a la FEJUDE para que intervengan ahí y hagan contra de la lucha que estaban haciendo los jóvenes. ¿Se acuerdan o no se acuerdan? Yo me acuerdo. No me olvido yo, señores. Ese es el problema, señores, de esta región. Estamos muy sumergidos en otra cosa. Mire, me he querido comunicar con mi amigo pues Nilton Condori, pero mira, anda pues por otro lado el tipo. Era mi esperanza de poder hacer algo con él. Pero no le puedo decir pues de la energía barata porque a él no le importa, porque él vive en otro lado. No le puedo decir hoy, ¿sabe qué? Unemos para que haya una planta de energía eléctrica, porque él vive en otro lado, no le interesa acá. Así que ya pues no puedo mandarle, porque lo escucho a él, está en otra sintonía. Cada región pues tiene su problema, ¿no? Así que él está en otra sintonía, porque lo quieren procesar, lo quieren meter preso por los 52 días, así que todo, por otro lado está el tipo. Pero esa es nuestra realidad, señores. Estaba viendo la otra vez una nota que salió de una periodista, Antelo, y lo que yo mencioné aquí con relación a lo que es el tema de salud, de ese bono que le están dando, hasta le pagan hasta lo meditativo, no a lo que pone inyecciones. Cuando escucho reclamándole lo mismo a los dirigentes allá de salud de Santa Cruz. Entonces, ¿qué significa eso? Que uno tiene sentido común, señores, de las cosas. Porque es que no es correcto, porque que a los que no pinchan, si le pagan un bono y que por vacunación, si no pinchan ellos, que sea pues la enfermera. No a la parte administrativa de que le pagan. Y nadie dice nada aquí. Ya le están haciendo mierda, le están sacando los trapos al sol a esos tropas de maleantes, dirigentes de la salud. La infundia le están sacando. Y va a ver que le van a vencer los cruceños, lo van a vencer, va a ver, a esos tipos. Tropa de vagos. Y mire lo que le dice Jimena. Por eso cuando lo vi, dije, mierda, lo mismo que yo reclamo acá, le dije. Sentido común, señores, se llama eso.
7: ¿Le parece correcto recibir un bono de vacunación si usted no vacunó? Yo estoy ejerciendo una función sindical, pero es que no es parte de su sueldo, ¿no? Es un bono, no es parte de su sueldo. Usted tiene un sueldo, efectivamente, pero esto es un bono. ¿Por qué un bono si usted no trabaja?
8: Cuando se volvió miembro de la Federación Sindical, ¿dónde trabajaba? ¿En qué centro de salud?
9: Yo trabajo en el Hospital Municipal del Toro.
8: ¿Cuántos años que usted es parte de la Federación Sindical?
9: Yo estoy desde el 2017.
8: 9 años que está como miembro del sindicato. Sí. Y entonces son 9 años que no trabaja, que no va a su fuente laboral.
9: Claro, estoy ejerciendo una función sindical.
8: ¿Cuánto recibe de sueldo mensual?
9: Yo actualmente, con los años que tengo calificado, recibo un sueldo de 8.000 bolivianos.
8: 8.000 bolivianos, pero no ejerce ninguna función. O sea, usted no va a vacunar, por ejemplo.
9: Ahorita estoy, como le digo, declarada en comisión.
8: ¿Pero va a recibir bono de vacunación?
9: Claro.
8: ¿Le parece correcto recibir un bono de vacunación si usted no vacunó?
9: Yo estoy ejerciendo una función sindical, entonces no veo por qué no deba recibir, si hay una resolución que dice que yo tengo el 100% de mi,
8: Pero es que no es parte de su sueldo, ¿no? Es un bono. No es parte de su sueldo. Usted tiene un sueldo, efectivamente, pero esto es un bono. ¿Por qué un bono si usted no trabaja?
9: El bono es un derecho que hemos adquirido los trabajadores.
8: ¿Cuántos años que está el señor Grover Hurtado en la federación?
9: Bueno, está desde el 2014.
8: Desde el 2014. Y le hago una consulta, ¿por qué no hay cambios ahí? ¿Cuántos años hay elección?
9: Bueno, nuestro estatuto establece cada 2 años.
8: O sea que usted ha sido reelegida 4 veces.
9: Correcto.
8: 4 veces. ¿Y usted tiene familiares también trabajando? Porque el señor Grover, bueno, Pimpo tiene a sus hijos, a sus 4 hijos, trabajando en el sector salud.
9: Mire, la entrevista, Jimena, sin faltarle el respeto, era para hablar del tema del paro de salud. Si vamos a hablar de la vida privada de nuestro dirigente o de mi persona, creo que será en otro momento para poder responderle, ¿no?
0: ¿Qué tal los parásitos? Eso. ¿Para eso del Estado? Es más o menos así, mire, como los alcaldes con los presidentes juntos, así. Así es lo mismo el Estado. Busca tener alcahuete por todos lados para que lo protejan y lo defiendan. Y eso hicieron lo de salud, hicieron lo de educación, todo lo que están bajo sindicatos, señores. Pero ¿quién paga todo eso? El pueblo. Mantener una tropa de zánganos, vagos. Oiga, yo no puedo aceptar, señora Tablita, que aquí el hospital Trinidad haya más administrativo que médico. No tiene lógica, pues, señores. Pero todo lo que nos cundió, señores, el MAS. Como por ejemplo, mire, estaba viendo un video, esto lo vamos a pasar el video. ¿Se acuerda cuando yo le decía, señores, del tema de los cheques de fondo en avance? Antes, señores, esos cheques de fondo en avance solamente le daban a la cajera. Por ejemplo, en la prefectura, yo me acuerdo en la prefectura, estaba la responsable de protocolo. A ella le daban un fondo en avance, pero era para que compre chicle, todo, cafecito para los invitados, toda esa mierda, le invitaban. Y ahí tenía que ver la caja chica para pagar toda esa burrera. Eso era. Entraron, señores, los masistas, vieron que esto era un negocio y le dieron cheque fondo de avance a todo el mundo para comprar llanta, para comprar una cosa, para lo otro. Lo modificaron, señores, y lo hicieron un negocio el tema de los fondos en avance. Han jodido a varios muchachos, señores. Yo conozco a 3 pelados que le han dado millones de bolivianos y no han descargado, le han hecho un proceso administrativo, ahí está. El día que ellos trabajen, el día que ellos compren una casa, ¡pum!, se la van a embargar. Jodido, ya no pueden ser ni políticos ya. Porque dijeron, ¿sabes qué? Si vos no tenés nada, robar nomás, te doy un fondo en avance, 2 millones, agarrame, lo das a mí, yo te doy para tu chicle, vos, y listo. El jodido vas a ser vos, ya, pero no importa, pero no te van a meter preso. Le preguntan, ¿vos vas a ser diputado? No, ¿vas a ser alcalde? No, ¿vas a ser? No, pero entonces métele, no pasa nada. ¿Tenés casa? No, métele, anda, cobrar el cheque y listo. Lo hicieron, señores, en la época de los masistas. Lo hicieron, y lo hizo también Cristian Cámara, por ese caso. Porque yo considero que él es el padre de toda esta abogada, junto con Ale Ferrier. Escuchen esta nota.
10: En el departamento del Beni hemos advertido nosotros y estamos muy preocupados que es un hábito efectuar el gasto público a través de fondos en avance. Y eso no puede darse. Porque dar recursos económicos a personas naturales para que gasten y luego no rindan cuentas adecuadamente, es un campo muy, muy riesgoso de que se vulneren los controles y no se pueda hacer el uso adecuado. En ese departamento es una práctica y tenemos que empezar a cortarla. Las auditorías que hemos programado para la presente gestión están focalizadas principalmente en aquello. La Contraloría, cabalmente en este recorrido, está haciendo un relevamiento de necesidades de las entidades. Y nosotros como institución vamos a señalar a través de una norma que solamente se utilice este medio de fondo de avance conforme establece la disposición que emite el Ministerio de Economía. Pero no es de libre albedrío. han malinterpretado aquí el uso. Está normado, está establecido, solo para determinados gastos y por montos pequeños, más no volverlo una práctica, ni un hábito en el departamento.
0: Con esto, señores, estamos jodidos, bien jodidos, porque ya la Contraloría sabe que el único departamento, señores, de los 9 departamentos, el único departamento donde se gasta su plata del pueblo es en Fondo en Avance. Es el único lugar. Entonces, seguramente le han dicho al presidente, oye, ¿para qué quieren plata los trinitarios? ¿O en qué gastan los trinitarios o los venían su plata? En Fondo en Avance. ¿Qué? ¿En Fondo en Avance le gastan su plata? No puede ser, seguramente le han dicho, ¿no? Ya, allá. Pero los venianos, su plata gastan en Fondo en Avance. Le dan a Mengano, Sultano, Mentano, hasta pa todo, para que compre de todo, en Fondo en Avance. Porque es la única forma de robar, señores, de forma legal, podemos decirlo así. Legal me refiero en el sentido de documento, ¿no? Porque si te dan 2 millones para que compres llanta, vos te inventás pues la factura ahí, va y le pagás a alguien para que te dé factura y ta, listo, o recibo, ta, y la tenés. Porque la vida útil de una llanta es 1 año. Entonces, hasta que te llegue una auditoría y dice, no, ya está, la agarrar en almacenes, después de 1 año agarrar y decir, de baja, y listo. Y te tira 1 millón de bolivianos al bolsillo. Sencillo. Es la forma de robar más rápido que hay. Pero ya saben, en La Paz, que el Beni, su plata de los venianos, la gastan en Fondo en Avance. Con esa señal, no nos van a dar plata, señores. Por donde le miremos, señores, no nos van a dar plata. Por eso que el gobierno, señores, nos tiene lejito, no quiere nada con nosotros, porque nosotros somos pícaros, ladrones. Para que nos demos cuenta, señores. Ese es el precio que se paga cuando se elija la autoridad por 2 kilos de azúcar. Yo harta veces me acuerdo que le decía, no voten por los masistas. Ay, ¿qué más aquí? ¿Qué más aquí? ¿Qué más acá? Ahí está, mire. En Guayaramín, señores, todo Guayaramín, Riberalta, masista. ¿Qué le hizo el gobierno? Ya nada. Le daba ese ejemplo. Acá agarraron y votaron por los masistas. ¿Y qué nos hizo? Nos pelaron enterinos, señores. Y ahora no, otra vez la línea del gobierno, otra vez votaron por los naranjas, carajo. Mierda que somos cuerudos nosotros los venianos, ¿no? Cuerudos somos, pues. ¿Qué iremos a hacer? Vámonos, pues, nada más. Vámonos y nos encontramos el día de mañana, señores. Mañana, jueves. Gracias, muchas gracias a los que nos escuchan, a los amigos también de Magdalena, gracias por los mensajes. No pude abrirles ese noticia que me envió. Me mandó a otro lugar, pero a ver si me lo pueden enviar nuevamente para que lo pasemos por acá. Bueno, vámonos. Lo dejo con buena música de la FM 101.5. Permiso.

Muchas gracias. Este tema que sigue es un está escrito por el señor Rubén Blades y habla acerca de toda esa gente que han esa gente que se ha dedicado a tratar de tener un mundo más justo y los han perseguido, los han torturado, los han desaparecido y algunos matados. Esto se llama desapariciones.

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0: Muchas bendiciones, mi gente. Soy Marlon Fernández y espero que les haya gustado mi nueva canción, Esta Vida, que es una versión de la canción de Farruko y Masmelo. Ahora decidimos hacerlo en salsa y aquí estoy con mi hermano Gerardito Rodríguez, productor de estas canciones que he hecho últimamente. Cada rato vamos a estar sacando temas nuevos. Estoy muy feliz de trabajar con Gerardo. Llevamos años de amistad y... Gerardito, hablando tú.
1: Nada, mi gente, quisimos hacer la versión en salsa del éxito de Farruko y Masmelo. Nos encantó la canción y recuerdo nada que llamé a Marlon, tienes que escuchar esta canción que acaba de sacar Farruko y Masmelo, y Marlon la escuchó, le encantó, entonces decidimos hacer la producción entera y nada, ahí está el resultado. Espero que les sea de bendiciones.
0: Recuerdo, bro, que me llama, mira, Gerardo me llamó y me dice, Marlon, tengo este tema y yo lo escucho. Y yo, Gerardo, pero esto tú crees que funcione, Gerardo. A mí me gusta el tema, pero tú crees cómo vamos a llevar la salsa. Que déjame a mí, déjate guiar, me dijiste así, déjate guiar. Y aquí está el producto final, mi gente. De verdad, estoy muy feliz, bien agradecido con Dios.
1: Amén.
0: De verdad, contento de estar trabajando con Gerardo. Llevamos muchos años de amistad. Dios está aquí con nosotros y estamos súper felices con el resultado final. Esperamos que a ustedes también les guste y que puedan compartirlo con su gente y
1: lo disfruten.
0: Exacto.
1: Tremenda letra de Farruko y todos los muchachos que estuvieron colaborando. Tremenda enseñanza que tiene la letra y nada, nos encantó y quisimos hacerle una versión salsa.
0: Un abrazo grande, que Dios lo bendiga mucho y quédense con esto, mi gente. 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

0: papi junto a Lani, Looney Tunes, predicador, Chach, The Secret Code,
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un pueblo que por defender un derecho. ¿Qué dijeron estos comunarios? Nosotros, mientras que ellos no aprueben la legalidad de su empresa, nosotros hemos tomado pacíficamente esto. Pero no hemos sacado absolutamente nada. No hemos sacado nada. Pero por esa acción de mirar, ya nos demandaron. Supuestamente hay dos bandos. Supuestamente hay dos bandos. No, supuestamente hay dos bandos. Pero eso no nos compete a nosotros. Si hay dos bandos divididos, bueno, a través de la regla de ley buscarán quién es el verdadero culpable, si esto sucedió o no sucedió. Ahora pues, hay este aparatito que se llama celular. Para la televisión, usted puede grabar así, mire, pero despacitamente, despacio. No así, no así, ni así, no, no, eso no sirve. Usted quiere para algo serio, despacito, ahí usted va a grabar, ¿no? Así va a grabar usted. Eso le recomendamos. Porque hoy todo el mundo, ahorita es cineasta, hace su película, todo el mundo hace de todo, ¿cierto? Felicitaciones. Pero un trabajo de verdad que cuesta, ¿no? Entonces, ya le digo. Entonces, eso es lo que está pasando en el Cerro de Encima. Supuestamente los de ayer apoyaron los de ayer, los de hoy apoyan los de ahora. Ya está en la justicia ordinaria. Pero nos encontramos con un ciudadano allá, o un comunario allá, que también cuenta su propia verdad. Es parte de una de las empresas. Es parte de una de las empresas. Y él nos dice, ¿qué es lo que pasó? Los que se robaron no son los comunarios. No son ellos. No son los comunarios. Lo acusan, dicen a los comunarios, pero ellos no se han llevado nada. Son ellos los que se llevaron. Así. Entonces, mire usted, ahí lo tienen al pueblo de Herodes a Pilato. De Pilatos a Herodes. Ya le digo, hay denuncia. Ya está en la fiscalía. Muy pronto tenían que declarar este lunes. Pero por el tema del tiempo, el tema que de verdad es complicado llegar hasta allá. Vamos a ver cómo la hacen, me estarán declarando, por el hecho de que tenían que declarar. Pero a raíz de ello, también hablamos con este señor, con este ciudadano, de allá del Cerro San Simón, donde él también cuenta una realidad. Él lo dice claramente, no son los comunarios del Cerro San Simón, ellos no se han sacado absolutamente nada, fueron ellos. ¿Quiénes son ellos? Claro. Pero a raíz de ello, también hablamos con este señor, con este ciudadano, de allá del Cerro San Simón, donde él también cuenta una realidad. Él lo dice claramente, no son los comunarios del Cerro San Simón,

0: poquito, lo envolvieron al pueblo, le mintieron, cosas que ellos prometieron pagarle, la deuda que mantenía Gustavo Barrio. El Gustavo Barrio es de la empresa Ebol, él cree, de más o menos más de 18 años atrás. Ellos han trabajado, han explotado, han hecho exploración acá en la zona de San Simón. Entonces hubo la división y el señor Carlos Contreras, yo eso le puedo demostrar con documentos, que se ha hecho pago a impuestos internos. Aquí le voy a mostrar la planilla. Muchos decían que Miguel Cres no pagaba lo que tenía que pagar al Senarecón. Le voy a mostrar una planilla de liquidación, casi 1 millón de bolivianos. En este año y 3 meses que han paralizado, por ejemplo, a Cerro San Simón, yo no sé qué avanzó Cerro San Simón, más ha sido un atraso para ellos, ¿no? Yeah. Les prometieron agua, les prometieron puente, les prometieron pagar todo lo que se debía y creo que no se les ha pagado, ¿no?
1: Usted mismo lo está diciendo que no cumplió.
0: Pero eso
1: no
0: es de la parte, eso es de la parte de Carlos Contreras, porque él avasalló la planta.
1: Pero eran socios.
0: Pero se dividió, lo sacaron a Carlos Gustavo, a Gustavo Barrio, y quedó Carlos Contreras operando. Entonces él ha sacado mineral de acá, ha explotado. Entonces incluso han sacado volquetadas, tenemos nosotros la evidencia. Es como un robo de material, ellos no sé qué han aportado al Estado. Porque eso lo han sacado. Hay, incluso tengo entendido que hay 2 camiones con concentrados en San Ramón, los cuales han sido incautados, porque ese material que salía de aquí no salía con la documentación correspondiente.
2: Sí, en el tema que se lo que se cumplió el Estado, ¿no?
1: Ha cumplido con sus papeles, con sus impuestos.
2: Exactamente.
1: Ya.
2: Lo que se ha explorado y se ha vendido, y yo, como le digo, tengo yo en mano y es original. Casi 1 millón de bolivianos se pagó el año pasado de impuestos.
1: ¿De cuántos años? ¿De un año?
2: De un año es eso.
1: De un año.
2: De unos meses, porque es lo único que tengo ahorita, ¿no?
1: Claro.
2: Lo otro lo tengo en oficina.
1: Ya, está bien.
3: Dicho esto, bajamos nosotros, como lo dice este ciudadano, este vecino que trabaja también en la empresa, pero ya no sabe si trabaja con 1 o con 2, eso lo verá él, lo está viendo después. Pero ahí está la situación, ahí está la situación. Nosotros no somos los acusadores, nosotros hemos ido a buscar la verdad. La verdad la tenemos a media quizás. ¿Volveremos? Sí, volveremos. Volveremos allá. Entonces, pero a raíz de todo este problema que se ha generado, que ha sido un boom ya en Trinidad, donde hay movimiento de la gobernación, de la asamblea departamental, de la parte técnica, de todos ellos, hablamos también con el secretario, nosotros, de la gobernación, para que nos diga qué es o qué va a pasar de aquí para adelante, si ellos tienen conocimiento o no. Claro que ellos no tienen conocimiento de la demanda, pero sí están preparando las leyes que benefician, que van a beneficiar a través de recursos propios o a través de regalías al departamento de Vera. Se están preparando las leyes, ya hay exposiciones, hay debate, está metido el comité cívico, la brigada parlamentaria tiene conocimiento, la asamblea también, que ya ha expuesto sobre este tema hace unos días atrás. Entonces nosotros estaremos con todo el equipo técnico para ir conociendo más de cerca qué va a pasar y cómo se va a llevar estos procesos de ambos lados. Usted quiere, nos llama hoy, vamos allá. Usted nos llama del otro lado, también vamos allá. Pero hay que ir buscando la verdad, la verdad, donde se convierta en una solución para moros y cristianos, ¿verdad? Entonces, Jaime Bello, que es secretario general, que busca más o menos el acercamiento o busca la norma y las leyes, están exponiendo, ya le digo, comité cívico, hay preocupación. Derechos humanos también está preocupado. Defensor del pueblo también. La gobernación también, la asamblea también, la brigada también. Entonces ya está las autoridades competentes, donde ellos dicen ahora sí, nosotros vamos a respetar o que se respete la ley, pero que esas regalías vengan al departamento del Beni, más probablemente del Cerro San Simón. ¿Qué es más lo que están buscando? ¿Qué menciona Jaime Bello? No queremos que ningún empresario se vaya, está bien por ese lado. Lo que quieren darle es seguridad jurídica para que ellos trabajen dignamente y que nadie le vaya por la noche a chantajear a estos mineros. bolivianos que están en el Cerro San

0: Simón. A mí no me conta que ellos están sacando el oro ilegalmente, no me conta. No hay prueba. Pero de que sí están trabajando en el tema de la minería, sí están trabajando. De que hay que buscar la parte legal, sí hay que buscarla. De que hay que buscar lo que dice la ley de minería, sí. De que hay que buscar los beneficios para el departamento del Beni, sí. Porque basta que de un tiempo a esta parte, no sé quién nos está robando y no tenemos absolutamente nada. Entonces, con todos sus recursos propios a través de las regalías, nosotros no tenemos, mire usted, por qué pedirle al Estado nada. Con eso podemos hacer nuestros puentes, con las regalías que tenemos, nuestras carreteras, nuestros caminos, toda nuestra salud, con las regalías que arroja este Cerro San Simón, que hoy le estamos dando el total respaldo para que todo sea legal, para que todos trabajen dignamente, pero que nadie más lo chantajee. Entonces, ¿por qué no lo vemos mejor al secretario general de la gobernación, Jaime Bello? Veámoslo, por favor.
1: Acabas de poner sobre el tema minería, sobre el Cerro San Simón, por lo que tenemos nosotros como departamento. ¿Qué arroja todo este resultado de esta exposición que se ha hecho? Buenas tardes.
2: Bueno, gracias por la cobertura. Bueno, lo que hemos hecho hoy día es lanzar la política de gestión de la minería en el departamento del Beni. Ese es un conjunto de instrumentos normativos, leyes, como también procedimientos reglamentarios y obviamente una estructura de gestión de la minería. ¿Qué tiene que ver? En primer lugar, va a regularizar el procedimiento, cómo se está trabajando el Beni, este recurso estratégico como es el mineral y especialmente el oro. Va a regular también lo que cómo está usándose el mercurio como un insumo para poder procesar el oro y obtener el oro que al final es que se calcula para hacer para la realidad. Y estamos hablando de proscribir el mercurio en el departamento del Beni porque es un insumo que está ocasionando contaminación de los ríos, en este caso el agua está contaminando a la población adyacente a los ríos, los pueblos indígenas, originarios, campesinos, también a la gente que vive en la cuenca de los ríos y obviamente a las personas que consumen alimentos que vienen de esos lugares donde se utiliza mercurio. Y el mercurio también está no solamente en el Beni, viene de otros departamentos como el caso de La Paz y termina contaminando nuestras aguas. Por lo tanto, en un ejercicio de competencia económica, el gobierno departamental del departamento del Beni tiene la facultad y la obligación moral de establecer un límite a este uso, pero también queremos decir que estamos tras de un mecanismo de gestión mucho más eficiente de la minería para poder tener control, fiscalización, seguimiento, trazabilidad de este recurso estratégico para que nosotros tengamos regularidad en el proceso de producción, pero también tengamos la capacidad de poder captar las regalías que le corresponden al departamento de que no haya fuga de regalías, como el caso que hemos visto del avión que de la carga de oro que estaba yéndose en avión a Dubái. Eso, por ejemplo, solo en esa carga, si fuera una empresa, hay casi 20 millones de bolivianos de regalías ahí. Fíjense lo que puede significar la cantidad que puede estar saliendo del departamento del Beni. Yo creo que por primera vez en la historia le estamos poniendo el cascabel al gato, como se dice el dicho. Y el gobernador del departamento del Beni y los órganos de gobierno autónomo departamental del Beni, tanto el legislativo como el ejecutivo, hemos tomado conciencia que esto no se hace con directrices simples, con un memorándum para comprar un director, sino se hace con una gestión integral. Y la gestión se compone de normas, de procesos y además de recursos humanos, técnicos, financieros, ¿no? Materiales. Por lo tanto, esta es una política. Tenemos tres normas que van a acompañar un proceso que estamos planteando que de formalización minera. Vamos a dar, con la proscripción del mercurio también estamos poniendo una alternativa tecnológica para que no dejen de producir. No queremos que se pare la producción minera. Queremos que siga la producción, que este departamento reciba sus recursos, que haya trabajo para los productores mineros, para los empleados que trabajan en el sector minero, pero a la vez que podamos nosotros hacer seguimiento, trazabilidad y obviamente poder captar las regalías que nos corresponden como departamento, porque tantas necesidades que tenemos y no vamos a resolverlas si no tenemos una acción agresiva para recuperar algo que estamos perdiendo. Comparativamente ha habido un altibajo extremadamente alto entre lo que ha significado recaudaciones anteriores, las que se recaudan ahora, y esperamos que este año pueda mejorar, pero el 2027 con esta política de gestión minera estamos totalmente seguros que las regalías mineras van a alcanzar niveles nunca antes vistos y van a permitirnos que podamos hacer gestión de Estado como corresponde.
1: Si bien, por ejemplo, se está buscando la norma y la regla y la ley, para, obviamente, para la realidad para el departamento del Beni, el oro que está en San Simón y preocupación de los mismos mineros de allá, de la localidad, que ellos dicen podemos aportar nosotros como minero al departamento de Beni con regalía. Y también ellos prometen hacer la carretera o coordinarla para hacer la carretera, que solamente faltan 100 kilómetros. ¿Hay posibilidad de que se encaje esto también sobre el tema mismo?
2: Por supuesto, porque nosotros queremos que sean buenos empresarios en este departamento, que todos los que trabajan por el desarrollo, que hagan sus actividades económicas, que se, como si se hagan generen riqueza, y que cumplan con las normas y que cumplan con los compromisos, que cumplan con el pueblo. Estamos totalmente con ellos, entonces, y esto también es para garantizar que haya regularidad, para que haya protección de la actividad minera y se pueda llevar adelante esta actividad como cualquier otra actividad económica, sin que tenga los problemas que estamos viendo, que hay denuncias de una copa, denuncias de extorsión, denuncias de tal y tales cosas, que no vean que se pueda hacer gestión de este recurso estratégico y que nos permita a nosotros tener un ingreso fundamental para poder atender las necesidades de desarrollo de nuestro pueblo. Entonces estamos totalmente de acuerdo y de eso se trata, de aunar los esfuerzos, hacer sinergia con los sectores, con este caso con el gobierno nacional, con el gobierno municipal, con la gente que trabaja, con las comunidades que están trabajando en la extracción de oro, pero siguiendo las reglas que vamos a establecer. Porque no se trata de que solamente el Estado central va a gestionar el territorio. Cuando hablamos de proteger el mercurio, estamos hablando de proteger la vida. La vida está por encima de cualquier otro valor. Por lo tanto, estamos con la salud, con que sea la actividad económica, respetando estos parámetros que establecen las normas, los convenios internacionales y la propia constitución política del Estado.
1: ¿Cuándo se formará una comisión para evitar el Cerro San Simón?
2: Eso está en cualquier momento. Lo importante es crear el aparato, la estructura, funcionar las normas que van a dar las facultades para que se pueda hacer ese ejercicio, para hacer esas coordinaciones, y eso nace. Cualquier cosa, las políticas del Estado tienen que ir plasmadas en normas, en este caso en leyes y en decretos. Eso es lo que estamos construyendo, y este va a ser un trabajo inmediato, porque una vez que están listos los proyectos de ley de los que hablamos, hay un proyecto que se está proponiendo al Estado central, de que sea el de formalización minera, para que todos los mineros se formalicen. En el momento que estén formalizados los mineros, cumpliendo los parámetros de respeto al medio ambiente, ya no haciendo uso del mercurio y trabajando con unas alternativas tecnológicas que le vamos a proponer, el BEN inmediatamente empieza a capturar todas las regalías que estuvieran fugando. Nadie tiene por qué vivir de acá y ir a pagar regalías en otra parte, porque con estos instrumentos permitiría que nosotros vamos a tener los registros también de todos los que están haciendo actividad minera, y vamos a saber cuánto de oro sacan y cuánto tienen que pagar de regalías. Y algo más importante, esto no solamente es un acompañamiento de una acción, de una comisión que va, ¿no? Estamos creando un sistema de información satelital y tecnológico para poder controlar todas las actividades. Y todos los trámites lo vamos a saber en tiempo real, hasta las trancas, donde hay trancas vamos a saber cómo y vamos a poder controlarla. Pues es un paquete de cosas, o sea, la gestión del Estado no es simplemente venir a sentarse y decir esto hay cosas, estamos muriendo, no estamos cayendo por acá, es hacer este tipo de cosas, porque son las que me van a dar soluciones estructurales, no son soluciones parches, no son soluciones parciales, son soluciones estructurales a los problemas que tenemos. Problemas financieros, problemas de desarrollo, esta es una de las formas importantísimas para poder dar las pautas de que cómo se puede tener mejores ingresos y obviamente mejores prestaciones del gobierno departamental hacia la población boliviana.
0: Bien, como ustedes han visto, es la situación que se vive en el Cerro San Simón. Entonces, ya está, se ha convertido en una bola de nieve, pero ojalá que todo esto, lo que dicen las autoridades, lo que se está planteando allá, la demanda, muy pronto se le busque solución. Y que las empresas que trabajen ahí vayan bajo el marco de la legalidad, para que todos ganemos, ¿no le parece? Una vez más, gracias a los que nos ven allá en Cerro San Simón, a toda la gente del mundo, gracias por seguirnos. Esto es la red que difundimos por 101.5 TV Digital a través de muchas plataformas. Gracias por seguirlo. Entonces vamos a estar, ¿qué es lo que va a pasar? Vamos a hablar con el Comité Cívico, vamos a hablar con el mismo gobernador del departamento del Beni, Tito Ewe. Se está formando una comisión para ir al Cerro San Simón, esperemos que muy pronto llegue esta comisión y vea también las necesidades, que sean las autoridades que se involucren en el problema. No puede ser que un aceite valga 30, 25, un batalón de eso, casi como decimos, ¿no? O eso, por ahí, 200 bolivianos. Una garrafa de gas, 200 bolivianos. un kilo de arroz, 20 bolivianos. ¿Qué le parece? ¿Qué le parece? Un tanque de agua, 200 bolivianos. Esa es la realidad. Esa es la realidad. Entonces, si las autoridades en esta gestión le meten mano, machete y todo, 100 kilómetros vamos a conectarnos con el Cerro San Simón, es lo que ellos dicen, que solamente son 100 kilómetros, y nos dejamos darle de viajar hasta Santa Cruz, de Santa Cruz, y pare de contar, son casi 3 días de viaje para entrar a nuestro propio territorio. ¿Qué le parece? Vamos a estar sobre el tema. Pues bien, vamos a cambiar del tema y vamos a hablar de un hecho que ha sucedido en la Loma Suárez. Ya preocupante, el equipo de prensa estuvieron ahí para llevar adelante. Hay una persona que supuestamente estaba buscando unas leñas o algo, quería poner algo, y de repente le revienta, dicen que es una bomba, o similar a una dinamita. Se cree que esto fue de parte de la Fuerza Naval, que lo dejó servidor, lo dejó en la arena, lo dejó ahí en la tierra, debajo de la basura, pero esto explotó. El señor está hospitalizado, a punto de perder la vista, tiene las manos fracturadas, entonces ahí está, esperemos nosotros, en Recursos de la Hora vamos a ir decidiendo todo esto, y tiene que haber responsables. No tiene que quedar más la nebulosa, no, porque se entraron al territorio. Yo muchas veces le dije a los vecinos, ¿por qué la Loma Suárez ya está cerrando todo? Se está acaparando la loma, donde eso era turístico. Ahora nadie puede entrar ahí. Tiene que darle la vuelta nomás a la loma y seguir su camino. No puede subir hasta arriba. Todo ya se lo han cerrado. Ahí está los soldaditos, que ellos no tienen nada que ver, ellos cumplen órdenes. Pero así estamos nosotros con las Fuerzas Armadas. En vez de cubrir la frontera, en vez de estar peleando por allá, no sé, en vez de estar viendo el tema narcotráfico, de las drogas, o allá en frontera, algo. Pero están aquí en la ciudad. ¿Qué les parece? Entonces vamos a ver esta nota de que hicieron nuestra colega Romy e Indira. Se trasladaron hasta allá para ver este problema, donde hay un señor ya a punto de perder el ojo, quizás el brazo, Dios quiera que no. Pero esto pasó aquí en Loma Suárez. Veamos.
3: Cordiales saludos, amigos. Nos encontramos en el área de emergencia del Hospital Germán Bus, aquí en la ciudad de Trinidad, donde hemos sido llamados como medio de comunicación para atender un caso de un accidente que ha sucedido en Loma Suárez, donde un ciudadano ha sido víctima de una explosión con residuos que han dejado las Fuerzas Armadas con la última instrucción militar que tuvieron en esta semana. Estamos con la señora Mamir Nosa Mapatoto, autoridad de Loma Suárez. Cuéntenos qué es lo que ha sucedido.
4: Bueno, buenas noches, gracias por venir, ¿no? En estos momentos tan difíciles como familia estoy hablando, porque es mi sobrino, ha sufrido, mire, este accidente, ¿no? Imprevisto hoy día aproximadamente a las 6 de la tarde. Ellos se encontraban en el lugar donde pasaron instrucciones, ellos fueron a sacar material rústico para hacer un cerco de chuchillos, ¿no? En ese campo donde ellos podían traer ese material, ¿no? Para hacer un cerco en su casa. Vieron también ahí, ellos comentan, bueno, mi sobrino y su pareja comentan que vieron unos alambres ahí, ¿no? En el piso, y ellos también fueron los que tomaron esos alambres con un palo, lo agarraron y lo trasladaron hasta su domicilio, ¿no? Para hacer su cerca que ellos estaban previstos haciendo, mejorando su casa. Y en el transcurso, cuando él estaba manipulando el alambre y esos cables, ahí él ha sufrido ese atentado, ¿no? Ese accidente. Explotó, dice que lo tenía en su mano, y cuando lo manipuló, eso explotó en su mano, ¿no? Y previo a ello era sufrido quemadura, porque se explotó, parte de su ojo está un poco inflamado, parte de su hombro ahí tiene heridas también en el rostro, y porque lo tenía en la mano, también en su mano, ¿no? Se ven heridas graves, se puede decir, con fracturas o con desgarres en la mano.
3: ¿Cómo autoridad o como vecina ahí en la comunidad de Loma Suárez, ustedes dieron parte a la Armada ahí?
4: Sí, precisamente mi familia es grande, juntamente, ¿no? Ellos se aproximaron a la escuela naval a tener un acercamiento, ¿no? Para ver la posibilidad de que puedan hacerse responsables, ¿no? Porque realmente esto a cualquier persona le podía pasar, porque donde pasan sus instrucciones es en nuestro cementerio Campo Santo, precisamente en el ingreso, y ahí no faltan niños, no faltan personas mayores que van con su hijito a recoger pues botellas, qué sé yo, plástico, ¿no? Y ese es un riesgo que están ellos tomando con pasar ahí sus instrucciones en ese lugar que pertenece a la comunidad, ¿no? Realmente es algo penoso.
5: ¿No han sido recibidos? ¿No han escuchado?
4: Sí, precisamente ellos han salido, ¿no?
5: ¿A conocer el caso?
4: A conocer el caso. Ellos también fueron, evacuaron en una ambulancia, dicen lo que ellos prestaron, y con esa ambulancia lo han traído a mi sobrino. Y realmente, pues, lo único que pedimos nosotros es que ellos se responsabilicen, ¿no? De los gastos médicos, porque, como digo, hoy fue mi sobrino, más bien que vayan y hagan un rastrillaje si han dejado algún material más de explosión ahí, porque es un peligro, realmente es un peligro, porque hay comunarios que tienen sus ganaditos, paran buscando en ese tremo, en ese lugar de donde pastorean, y también ellos pasaron su instrucción en el campo deportivo ahí de nuestra comunidad, y también que hagan un rastrillaje porque por ahí han dejado algún material también explosivo, y eso está atentando contra los vecinos, ¿no? Estamos tomando el riesgo de que otro accidente puede pasar, ¿no? Eso puedo decirle yo como familia también, pedir pues a las familias, ¿no? De Loma Suárez, que nos colaboren con los gastos si es que la escuela naval no se va a ser responsable, porque realmente ellos negaron que no fueron ellos, que estaban responsabilizando a otra área, que decían que era la fuerza etaria, pero sin embargo quienes pasaron ahí sus instrucciones fueron ellos como escuela de Sargento Reinaldo Ceballos. Hacen días nomás que han pasado esta instrucción en el pueblo, no tanto en el Campo Santo como en la cancha, y por ende en nuestras calles de Loma Suárez también han pasado sus instrucciones.
3: Y este es el caso que nosotros hemos querido dar a conocer a todos ustedes, y hacemos un llamado a las autoridades militares de la Escuela de Sargentos Reinaldo Ceballos en Loma Suárez para que también colabore, coadyuven. No hay que lavarse las manos, estos fueron residuos ocupados en la última instrucción militar en Loma Suárez este pasado viernes, y el accidente ha sucedido hoy en horas de la tarde.
0: Esperemos que esto se vaya subsanando, esperemos que la ayuda esté, tiene que haber responsable, por favor, mi comandante, que la pasamos la posta, y no me digan, por favor, a ver, vamos a hacer un proceso de investigación. Hay un hecho, y ese hecho debe pararse. ¿Debe haber responsable? Sí, debe haber responsable. ¿Alguien lo puso ahí? No sabemos. Ahí creo que es el proceso de investigación, cierto, pero hay que hacerlo, pero tiene que haber responsable, sí, tiene que haber responsable. Una vez más, queremos decirle a todos ustedes muchas gracias por compartir con nosotros. Hay muchos temas que tratar. Trinidad, el departamento de Beni, todavía estamos muy lejos del progreso y desarrollo, pero soy un soñador más como todos nosotros, con las autoridades que tenemos, que le pongan ánimo, garra y coraje, pensamiento, idea, que pongan en práctica el conocimiento que ellos tienen para mejorar la calidad de vida de cada uno de nosotros los venianos. Una vez más, decimos gracias por seguirnos, Dios mediante, el día de mañana en este mismo horario. Hasta la próxima. Buenas tardes.

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